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1: Para educar hay que amar. A los caballos, si no, yo los educo con cariño, con azúcar, con zanahorias. Y ellos entienden, aunque sean irracionales, el caballo, el perro, a los animales, todos entienden al cariño y al amor.

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1: ¡Bravo! ¡Feliz viernes! ¿Qué tal, amigos? ¿Cómo están? Qué gusto saludarles, guys, por conectarse al show de Chiqui Baby. Primero que nada, quiero agradecerles a cada uno de ustedes que el día de ayer estuvo enviándonos mensajes a través de este post que puse celebrando el cumpleaños de mi mamá. Muchísimas gracias por sus bonitos mensajes. Siempre es bonito recordar a aquellas personas que nos hicieron feliz, que nos forjaron y que nos dieron la vida. Así que muchísimas gracias por eso. No quería dejar pasar el show sin decirles que siempre estoy muy pendiente de sus agradecimientos y sus mensajes. Pero bueno, señores, hoy tenemos un show fabuloso, lleno de mucha información. ¿Quiénes fueron los grandes ganadores de este mundial? Porque ahora, días después, sabemos cuáles son los resultados. Ya les decimos más adelante. Tomás, ¿qué hay de tu lado, corazón?
2: Chiqui Baby, para ti y toda la gente que le encanta viajar, aguas, porque el pasaporte americano ha perdido lugares en el mundo. Ahora ya le piden visa a los americanos para entrar. ¿De qué se trata? Te lo cuento más adelantito.
1: Me encanta. Mi querido César Muñoz, ¿cómo estás? ¿Qué hay en el mundo de la farándula?
3: Es que hay mucho este viernes fin de semana. Ángela Aguilar, me dicen que está desesperada por embarazarse. El chisme está buenísimo. Y además, el papá de Ana Bárbara, don Antero Ugalde, allá en San Luis Potosí, niega haber abusado de sus dos hijas mayores cuando eran niñas. Te digo cómo salió este chisme, es que está muy fuerte,
1: chiqui. ¿Quién dijo muy esto? Fuerte. Ay, Dios mío,
3: Adri,
1: qué horror.
3: Adri Tobal, te lo cuento.
1: Bueno, más adelante estaremos hablando de esto. Y también quiero tocar el tema de los niños y de la importancia de enseñarles a perder. Así como lo escuchan. Sí, porque eso de enseñarles a ganar es muy positivo, pero más bien hay que enseñarles a perder, a derrotarse. ¿Por qué? Sí. Se los cuento más adelante. Vamos a regresar con las noticias más sobresalientes de ICE en unos minutos.
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2: El show de Chiqui Baby. Estás escuchando el show de tu Chiqui Baby. Gracias por estar acá con nosotros. Y bueno, hay algunas personas que en este momento tomaron la decisión de ir a Europa y están arrepentidísimos. Arrepentidísimos porque en algunas partes de la nación, lo hemos dicho aquí en Estados Unidos, pero también en Europa como Francia y España, los récords históricos de temperaturas altas están en otra dimensión, Luis Garibay.
3: Es increíble, Chiqui Baby, y podemos decir, no se espanten, el mundo está ardiendo. Si mirara, por ejemplo, pasara un marciano, ahí no estaría de vacaciones, tomás por el espacio un marciano, y miraría al planeta Tierra, ¿qué pasa? Se está quemando la Tierra. Así estamos, Chiqui Baby, estamos en un momento histórico, pero un momento histórico de alguna manera malo, ¿no? Porque el planeta está quemándose, hay incendios, Canadá, Francia, España, ya vienen los de California también. En ningún momento de la historia ha habido tantos incendios como ahora, Chiqui Baby, que se tenga registro, ¿no?
4: En muchos países como los que mencionas, peruano, incluido Rumania, Croacia, Grecia, Chiqui Baby, las temperaturas superan los 100 grados por la noche. Por la noche, wow. Imagínate.
2: La verdad que es preocupante porque ¿qué va a pasar? Y no digamos en 1 o 2 años, ¿qué va a pasar en 20 años? O sea, ¿esto se podrá retroceder? Eso ahí mi gran pregunta. Y entonces, para aquellos que piensen que no hay calentamiento global, claro que hay calentamiento global, y es una pena.
3: Y somos culpables nosotros, Chiqui Baby, ¿eh? Nosotros consumidores, ¿eh? Las sequías que hay, por ejemplo, en muchas partes del mundo, el que se está acabando la vegetación, tumbar árboles y no plantar, por ejemplo, todo eso está creando, nosotros consumimos muchísimo, cosas que no usamos incluso, y somos parte culpable de este calentamiento del planeta.
4: Deberíamos volver porque es un tema muy serio, Chiqui Baby, más serio de lo que mucha gente piensa.
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0: escuchando el show del Chiqui Baby. Gracias por estar acá pegaditos con nosotros. Y bueno, vamos a hablar acerca del calentamiento global, sí, de la ola de calor que está pegando y azotando, pues, donde estemos en el mundo. Pero en Europa en particular, estamos hablando de que la ola de récord histórico de calor ha llegado a otra dimensión. No solamente en Francia, en donde vivimos y aquí reportamos varias muertes, sino ahora también en España. Pero bien dijo Tomás que esto es más preocupante de lo que pensamos.
1: Sí, compañera, o sea, al grado que están recomendando a muchísimos países evitar cualquier actividad física, incluso caminar de 10 de la mañana a 5 de la tarde. ¿Sabes cómo me imagino esto, peruano? Hemos visto imágenes, por ejemplo, cuando se quema un bosque y que los animalitos están todos desesperados y tristemente muchos terminan achicharrados. Siento que el ser humano va a terminar así, fíjate.
2: Correcto. Y Chiqui Baby preguntaba, ¿no? ¿Y esto se podría mejorar en algún momento? No. La tendencia es que va a empeorar. Y yo decía que aquí somos culpables todos nosotros. Sí, por ejemplo, ¿cómo? ¿Pero cómo van a ser culpables si eso se ocupa el gobierno? No, señoras y señores. Nosotros con lo que consumimos estamos haciendo que el planeta se caliente más. El teléfono que usamos, las computadoras que usamos, tenemos 2, 3 teléfonos, computadoras en la casa, la ropa que compramos y que no usamos, por ejemplo, los alimentos, todo prácticamente está envuelto en precisamente nuestras ansias de consumir y esta relación. No me miren así, compañeros.
1: Ya hizo sentir a toda la gente culpable, miserable. Ahora, ¿cómo se arregla esto? Pues, deme una solución.
2: Lo mismo, reduce tu consumo. Reduce tu consumo, no compres cosas por comprar, no termines de tirar las cosas. Reduce, por ejemplo, si tienes una habitación con la luz prendida, apágala, pon una plantita en tu casa. Esas cositas simples apoyan de alguna manera. Si todo el mundo, si todo el planeta lo hiciera, habría de repente algo que hacer, ¿no?
1: Bueno. 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
3: Oye, vamos a empezar con Aileen Mujica porque sabemos sí. que pues esta misma semana pasada hablamos de la trágica muerte de su hijo de 30 sí. años. Ella tiene 3 hijos, pero bueno, uno ya falleció lamentablemente en un hecho pues sin precedentes. Pero se le ha estado criticando mucho, César, sí. yo la quiero muchísimo de corazón, pero primero por haber dado una entrevista tan precipitada. Se le ha criticado que porque han estado pidiendo dinero, que no fue ella directamente, gente allegada a ella, y que incluso se ha confirmado que ya regresará a trabajar en MasterChef, ¿correcto?
4: Hoy lunes está de regreso en Colombia, en Telemundo, viajó prácticamente el fin de semana. Si me permites, escuchemos un poquito de la entrevista que ha causado revuelo el fin de semana en redes sociales y en medios de comunicación, de lo que dijo Aileen Mujica, porque efectivamente la están criticando por romper el silencio tras la muerte de su hijo. Escuchemos un poquito y hablamos de ella.
5: Yo no podía, yo estaba sentada en el aeropuerto hablando con mis mejores amigas, que son Laura y Ayesa, diciendo no entiendo. Mis amigas dando gritos en el teléfono y yo tratando de mantener la calma en el medio del aeropuerto de Panamá, como si estuviera, haz de cuenta, como si estuviera sola. El mundo se detuvo y era yo en una silla sin parar de llorar, sin entender la situación. Yo digo, si yo fuera una mala mamá, quizás me lo mereciera. Pero yo he sido mamá por encima de ser mujer. Para mí es más importante ser madre que ser mujer. No tengo pareja porque siempre me concentré más en mis hijos y en mi carrera que en las parejas.
4: Yo te voy a decir una cosa, Chiqui Baby. A final de cuentas es una madre, es un ser humano, más allá del artista. Yo considero que la entrevista, cada quien habla en sus tiempos. El duelo se vive de diferentes formas, de diferentes maneras. Es como Maribel Guardia en su momento, que pierde Juliencito y que 2 días después estaba dando una rueda de prensa, por así llamarlo. Yo respeto mucho a gente como Aileen Mujica y Maribel Guardia, que pierden a sus hijos, y lo que menos merecen en este momento es que las critiquemos, que acabemos con ella y que entren en polémicas. Hay que respetar su forma de vivir este proceso. Es lo que yo siento, Chiqui.
6: Patrona, no sé, deberíamos volver porque la gente es muy criticona con cosas muy, muy delicadas, Chiqui muy Baby, cruel. Muy crueles, ¿no?
0: Regresa.
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1: 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Seguimos aquí con más. Oigan, ¿qué tan prudente es que critiquemos cuando una persona está pasando por un momento tan triste jamás. Como el de Aileen Mujica, que perdió un hijo que no se lo deseo absolutamente a nadie? Sí. Dicen que es el dolor más grande. Perder un padre o una madre es difícil, muy difícil, pero el perder a un hijo es no tiene precedentes. Ay. Ahora, ella va a regresar. Yo me puse en sus zapatos. Sí. Y yo creo que yo hubiera hecho lo mismo. Ella va a regresar a trabajar a su reality. Ajá. Y yo creo que yo haría lo mismo. Con el tipo de personalidad que tengo, porque si no me hundiría en mi casa llorando todos los días. Y creo que su hijo quisiera eso para ella.
2: César, yo exactamente igual, compañera, pero debemos respetar. Por ejemplo, yo te conozco, tú me conoces y yo soy un workaholic. A mí el trabajo me va a distraer. Yo no me veo, digo, sí le voy a llorar al ser querido un día, dos días, pero para mi recuperación yo me iría a trabajar. Ahora, yo también voy a respetar a quien no es así, a quien prefiere un mes de duelo. O sea, cada quien piensa diferente, César.
3: Aileen Mujica lo dijo claramente. Nada gano quedándome encerrada, llorando en esa casa, porque a final de cuentas me lleva a la depresión. Mi hijo Mauro quiere verme trabajando. Estoy segura, porque así me conoció de toda la vida. Además, tengo otros dos hijos, tengo dos papás. Tengo que sacar adelante a mi familia. Soy una mujer que trabaja, que soy líder en mi casa. Y bueno, a final de cuentas, Aileen Mujica, yo le aplaudo. ¡Qué bueno,
2: estamos
3: Chiqui!
2: Los tres en la misma. Aquí el punto sí. Es la gente claro. Se cree con el derecho de criticar todo lo que el mundo hace, compañera. Exacto. Y no respetan. Por amor de Dios.
1: La verdad que sí. Cada quien lleva su duelo de distinta manera y yo pienso que sí hay que respetar en todos los sentidos.
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3: Oigan, el día de ayer en particular estaba viendo algunos reportes en Instagram, en social media, que hablaban del rescate milagroso de algunos adolescentes en La Guaira, allá en Venezuela, pues a casi ya 30 días, ¿no?, de esta tragedia y de los terremotos en Venezuela. Pero luego hay otros reportes que dicen que no hay nuevos reportes de sobrevivientes. Ya no sé a quién creerle, porque el que dice que no hay sobrevivientes nuevos es como un el periódico El Tiempo, y lo de los milagrosos rescates son dos personas como tú y como yo, que subimos un video y ahí está. Pero bueno, todavía es posible, todavía podría ser milagroso encontrar a gente con vida. Sin embargo, también CNN en español reporta hace 4 horas que ya empiezan a retirarse la ayuda internacional.
4: A veces la gente, hambrientos de likes, inventan cosas o mueven la información, la distorsionan. Lo que yo vi, Chiqui Baby, es que encontraron muchos jóvenes, sí, pero muertos. O sea, no los han identificado. Muchos jovencitos los han encontrado y esa es la noticia, lo que yo vi. Yo realmente, a un mes de la tragedia, dudo mucho, que mucho, que encuentren gente con vida. Entonces, lucrar con esto, a mí primero que nada, se me hace ofensivo, Luis.
5: De repente, en algún caso como insólito, vamos a decir, se cayó los edificios, ¿no?, de 15, 20 pisos, y en el segundo piso queda un espacio y en esa casa tenían, vamos a decir, alimentos, por ejemplo. Pero son casos insólitos que podría haber de repente alguna persona con vida, ¿no?, porque el aire se filtra, digamos, y tiene alimentos y tiene agua en la casa. Entonces, podría por ahí, pero es algo insólito. Lo que sí me llama la atención, no se sabe, no han dado la cifra oficial de desaparecidos, Chiqui Baby. No hay la cifra. Y lo otro, pongámonos en su lugar nuestros hermanos venezolanos. Si tú tienes a tu madre que no aparece, ¿no vas a seguir buscándola?
4: Claro.
3: Claro, hasta que Dios quiera.
4: Pues. Oye, Chiqui.
3: Y no nos olvidemos de Venezuela, sin duda.
4: Déjame contarte la historia de Ashley Ochoa, una radioescucha del show de Chiqui Baby en San Diego, que viajó a Venezuela y le tocó el terremoto. Te lo cuento al volver, patrona.

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2: Chiqui. Oye, tenemos una radio escucha ya en San Diego de la que nos ibas a platicar, sí, que viajó a Venezuela.
3: Sí. Lamentablemente, compañera, se está recuperando aún y no puede estar al aire con nosotros, pero te voy a contar la historia. Ella nos escucha a través de La Invasora. Ashley Ochoa es mexicoamericana y a través de las redes sociales TikTok, para ser más específico, conoció a Víctor Rubolo, venezolano de 24 años, y como muchas parejas que se conocen por las redes sociales, pues que se da el encuentro. Ella, teniendo la posibilidad, pues se fue primero a México, de México cogió un avión a Caracas, vuela y conoce a este chavo peruano, a Víctor. Ajá, esto a Víctor. Pasó el 24 de julio, ¿ok? El abrazo, el beso, hay imágenes porque él llevaba a ciertos familiares. Se van a comer, después se van a hospedar, y cuando se hospedan peruanos, a 5 horas después de que ella aterrizó, se vienen los terremotos. El hotel donde se estaba hospedando se cayó a pedazos. Lamentablemente, con mucha pena les digo, Víctor falleció. Ashley quedó muy, muy, muy lastimada. Los papás movieron cielo, mar y tierra, la volaron para México, la trajeron ya. Ya está en San Diego, se está recuperando, pero le tocó vivir esta triste tragedia y le mandamos un cariñoso abrazo porque nos escucha en La Invasora allá en San Diego, Chiqui Baby.
2: Gracias, Ashley, por compartir esto. Y historias como estas, pues yo también he escuchado terribles, de gente que ha perdido a su familia entera. Y no estamos olvidándonos de ustedes. Venezuela, estaremos aquí para apoyarlos. Sigan apoyando a sus instituciones de preferencia para que ayudemos, porque va a tardar mucho en reparar el corazón y pues la infraestructura de Venezuela en esa parte dañada, tristemente.
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0: Oigan, ¿ustedes en algún momento de la vida han tenido esa oportunidad de ir a Italia? A Roma, a Venecia, no sé. Y han comido su deliciosa comida. Porque yo creo que una de las razones por las que uno va a Italia es para comer, ¿no? Y una cosa que yo siempre he notado, Luis, que cuando uno va a Italia, aparte de que pues uno sí camina mucho y tiene más actividad física, yo no noto que a pesar de que uno come paninis y pasta y pizza, no te cae tan mal al estómago como en algunas partes, pues como aquí, digámoslo como es.
1: Bueno, es cierto, Chiqui Baby, es que se basa en que la harina con la que se hace todo lo que has mencionado en Italia es diferente de lo que usamos aquí en Estados Unidos. En Italia están prohibidas dos componentes del pan o de las harinas que comemos nosotros aquí. Uno se llama bromato de potasio y el azodicarbonamida, Chiqui Baby. Esos dos compuestos están prohibidos en Europa desde hace muchos años, pero aquí los seguimos consumiendo, nos los siguen vendiendo, porque obviamente es el negocio de mucha gente de dinero. Déjeme decirte nada más del azodicarbonamida, Chiqui Baby. Ese es un compuesto sintético químico que se utiliza para hacer esas alfombras que se usan en yoga, esa que tú tienes, Chiqui Baby, ahí, que tienes un parte visto en los videos. Ese compuesto se utiliza para esas almohadillas, pero también se utiliza para la harina que consumimos nosotros en el pan que consumimos aquí en Estados Unidos y en Sudamérica, Chiqui Baby.
0: Wow. Ya no puede uno comer nada, ya vamos a comer aire.
2: Mira, en lo que ¿no? el peruano hablaba, como a veces me aburre, Chiqui Baby, yo busco qué hacer, ¿verdad? Ajá, y me puse a buscar las cosas que consumimos a diario en Estados Unidos, como decía el peruano, están prohibidísimas en Europa. ¿Quieres escuchar la lista, compañera?
0: Sí, adelante.
2: Volver.

0: sensible con la edad.
1: No, no. Yo lo educo, si yo vengo a educar aquí, ¿cómo me voy a aburrir?
0: Bueno, estábamos hablando, compañera, el segmento pasado de ciertos productos que están prohibidos en Italia y en Europa, y aquí los consumimos como si nada. La lista es muy larga, así que te voy a mencionar los que creo que son los más populares. ¿Lista?
2: Ajá,
0: bueno,
2: dígame.
0: En primer lugar, justamente lo que decía Garibay, el pan. El pan con bromato de potasio está prohibido ya. Aquí lo comemos todos los días. Los refrescos, Chiqui Baby. También que tienen bromado B, el compuesto peruano B de burro, B de Víctor y luego O, no sé qué sea, ¿verdad? Pollo lavado con cloro, estrictamente prohibido.
2: No.
0: Sí, estrictamente prohibido en Europa. Aquí lo consumimos todos los benditos días. Carne de res con hormonas, algunos colorantes artificiales, el rojo 40, amarillo 5 y amarillo 6, que se encuentra en los dulces, cereales y bebidas en Estados Unidos. En Europa es prohibido. Algunos cereales, harinas y, Chiqui Baby, leche producida con ciertas hormonas. Todo esto allá no lo puede consumir, Luis.
1: Pero la lista yo diría que es infinita.
0: Sí,
1: o sea, ¿tú crees que solamente utilizan malos productos para la harina?
0: No.
1: ¿Para el pollo? No, en todo, en las frutas, en todo, lamentable. Y Chiqui Baby, sí, esto es asusta. Realmente esto es, pero es la realidad. O sea, prácticamente en toda la industria de la alimentación consumimos cosas que no deberíamos consumir y que en otros países están prohibidas.
0: ¿Será para enfermarnos, Chiqui Baby?
2: Wow, la verdad que quedé en shock, pero cierto, sí sabe diferente la comida. Y yo reacciono diferente a la comida de aquí que la comida de Europa, incluso la de México, que todavía un poquito más orgánica.
0: Claro.
2: ¡Qué barbaridad!

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0: Baby. Oye, César, Angélica María rompió el silencio acerca de su hija, tengo entendido.
1: Sí, mira, varias cosas, doña Angélica María. Yo le digo doña con cariño, es una señorona, una leyenda que está de regreso en Televisa Univisión con una telenovela con un personaje muy importante, Marruecos, se llama esta telenovela que viene próximamente en tu canal, en tu casa Univisión. Chiqui Baby, fíjate que Angélica María confirma que su hija Angélica Vale y Otto Padrón no han firmado el divorcio, mi querida Chiqui Baby, que todavía no llegan al acuerdo final, por así llamarlo, y que tienen prohibido ambas partes en este momento hablar de este divorcio. Te voy a decir una cosa. O sea, tengo amiguitas, y esto sí es en exclusiva, tengo amigas que están trabajando de alguna manera directamente en este momento en Los Ángeles con Otto Padrón, porque él se encarga de unos estudios de televisión que se rentan aquí en Los Ángeles. Me dicen que el rumor en este canal local en Los Ángeles es que Otto Padrón efectivamente ya tiene otra pareja y que él ya quiere firmar el divorcio.
2: Se vale.
1: Y por lo que no se firma son por cuestiones económicas, que Otto no quiere ceder ciertas cosas de dinero con Angélica Vale. Ahora, fíjate que también llama la atención lo que Angélica María confesó, que ella prácticamente ha estado buscando le decimos en México, una casa de retiro o un asilo de ancianos, que es cuando las personas mayores se van a vivir a un lugar para que los cuiden, para que estén acompañados y todo esto. Pues que se le ocurrió decirle a su hija, su única hija, Angélica María,

0: recibiendo su estrella en el Paseo de la Fama. Bueno, dos que queremos mucho el próximo 2027.
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2: Bueno, este pasado viernes fue cuando se supo en todos lados, creo que fue el jueves que se dio a conocer, jueves, pero todo el mundo jueves, nos enteramos sí. el viernes. Que ya sabemos quiénes son los artistas, las celebridades que estarán recibiendo su estrella en el Paseo de la Fama de Hollywood el próximo año 2027. Exacto. Obviamente este es yo creo que el máximo logro para un artista, sí. porque puedes tener un Emmy para televisión, puedes tener el Oscar para cine, puedes tener el Tony para el Broadway, el Grammy para música, pero esto realmente es como que si te llevas todos en conjunto y ya son varios latinos e Intocable lo recibió recientemente, pero ahora dos de los nuestros también estarán recibiendo esta estrella el 2027, César.
3: Mira, me voy con la mujer porque además es la tercer artista colombiana que va a recibir su estrella en el Paseo de la Fama en Hollywood. Recordemos que ya la tiene Shakira, ya la tiene Sofía Vergara, que son las dos mujeres colombianas que tienen su estrella en el Paseo de la Fama. La tercera mujer, muy merecido, por supuesto, Karol G. Tendrá Karol G su propia estrella en el Paseo de la Fama de Hollywood el próximo año 2027, obviamente por la carrera musical, la trayectoria, los éxitos a nivel internacional que tiene en este momento Karol G. Yo creo que las tres, Shakira, Sofía Vergara y Karol G, han puesto el nombre de las mujeres latinas en todo el mundo, cada una en su ámbito muy en alto. Ahora, el actor chileno Pedro Pascal, Chiqui Baby, Pedro
2: Pascal. Ricardo Arjona.
3: No, ya tengo de buena fuente con mi foto. Si es Ricardo Arjona.
2: No, porque tú te lo topaste en un café pensando que era Ricardo Arjona y que hiciste la foto y era Pedro Pascal. No, o sea, no, muy diferente.
3: No, era al revés. Era Ricardo Arjona, no era Pedro Pascal, Chiqui. Tú fuiste la que me corregiste, no te acuerdas, caramba. Era Ricardo Arjona.
2: El que te tomaste la foto, no sé quién era. Tú pensaste que era Pedro Pascal. Pero no era. Se parecía más a Ricardo Arjona. No era ni famoso.
4: Era el guardaespaldas de Beyoncé.
2: No era nadie con el que te tomaste la foto.
3: La borré.

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2: Oye, desata polémica una declaración por parte de la primer ministra de Japón, que es como pues la presidenta, ¿no? Allá en Japón, la señora Sané Takaichi, ¿verdad? Esta primer ministra declaró en una entrevista que ella solo dormía 3 horas. Sí, le iba bien, que a veces no dormía. Y pues dijimos, no, pues es súper, súper woman, ¿no? Es biónica. Pero aparentemente esto tiene... pues muchas consecuencias, mi querido Luis, si lo hablamos médicamente y más siendo alguien que toma un puesto tan importante.
3: Primera ministra, y ella en sus redes sociales lo ha dado a entender. Yo duermo nada más unas 3 horas al día porque estoy muy ocupada. Y también dice, yo no soy como una mujer normal, no hago tareas domésticas, no sé barrer, no sé limpiar, no sé nada, no sé cocinar. O sea, ella se promociona así, Chiqui Baby. Pero sí, la han criticado. 3 horas de sueño al día, para ella dice que es suficiente. Ahora, yo les pregunto aquí, no con el ánimo de crear polémica, ¿es verdad? O sea, o es un bulo, o es una mentira que nos quieren meter en la cabeza que debemos dormir exactamente 8 horas. ¿No se han puesto a pensar ustedes que de repente es otro de los cuentos que nos quieren meter que necesariamente debemos dormir 8 horas con toda esa campaña? Porque, por ejemplo, yo recuerdo Kobe Bryant, en una entrevista, él decía, yo no duermo más de 3 horas y media. No, 3 horas y media. Y tú dices, pero ¿cómo Kobe? Si es un deportista que necesita recuperarse, necesita dormir, ¿cómo fue posible?
2: Bueno,
3: no, yo con 3 horas y media estoy
2: yo
3: suficiente.
2: Creo, Luis, yo no me iría tan al extremo de que nos están mintiendo. Yo creo que está basado en estadísticas, que el que duerme más tiene más tiempo de reparación, más tiempo de recuperación para muchas cosas. Pero no todos los seres humanos estamos hechos iguales. Y ciertamente hay gente que con 5 horas... tiene y se siente como nuevo. A mí me da 5 horas para dormir y estoy devastada todo el día. Dependiendo cada quien.
4: Ya encontré la solución.
2: Ajá. Sí,
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0: Estás escuchando el show de Tu Chiqui Baby y bueno, vamos a tocar un tema que a mí me robó el corazón. Esto ha conmocionado a todo México en los últimos días. Se trata del caso de una menor de 16 años de nombre Dafne Zapata Quintos, a tal grado que hasta la presidenta ya se ha involucrado en este tema. Y aunque su fallecimiento fue el 16 de julio, pues apenas está tomando fuerza en los medios, ¿no? Como muchas otras notas que hemos platicado. Básicamente les cuento, Luis, esta chica que le gustaban los certámenes de belleza, pero también el deporte, fue ingresada por su mamá y por ella, porque ella quería entrar a un campamento militarizado. Explícame qué es eso, porque hasta el momento nadie me lo puede explicar. Un campamento militarizado de varias semanas, ¿no? Y aprender algo nuevo. Y le hablaron a la mamá días después de estar en este campamento para decir que la niña se sentía mal, que tenía tos, que había vomitado y que se había desvanecido. Uh-huh. Acto siguiente, una llamada en donde le dijeron a la señora: disculpe usted, ya la niña no tiene signos vitales, se ha muerto, literal, uh-huh. Así como lo escucha.
1: Por partes, un campamento militarizado, Chiqui Baby, van los chamacos a un campamento, pues es muy claro.
2: Un bootcamp,
1: y los entrenan militares, Chiqui Baby, para decir, ella le gustaba el box a Dafne y le gustaba el atletismo, o sea, era muy metida al deporte. Y esos campamentos militarizados son lo mejor para la disciplina, pero bueno.
2: Exactamente, Chiqui Baby, es cierto, aquí también se conoce como bootcamp, ¿no? Mandas tú en las vacaciones al joven que tú ves que de repente se está portando mal, lo tienen que corregir, mándalo a bootcamp. Y hay campos militarizados que hay en varios países en Sudamérica también, y la mandaron allí, pero parece ser que sí, ¿no? La familia ha mostrado pruebas de que ella fue torturada, ¿no? Que ha sido torturada, Chiqui Baby, porque maltrato físico comprobado de varios días, ¿no? Vamos a ver en qué acaba esta situación y cuántos otros casos puede haber, ¿no?
0: Les tengo más detalles acerca de esto, si ha habido detenciones, quiénes están en la fuga y lo que pudo haber sucedido también dentro de este recinto.
3: El

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6: Estamos hablando de la muerte de esta menor y quiero decir, es una menor de 13 años, Dafne Zapata Quintos, que ingresó a un campamento allá en Tamaulipas, un campamento de verano como tipo bootcamp, en donde pues iba a aprender varias disciplinas. Dicen que dentro de este bootcamp se hacían novatadas en donde aparentemente había tortura, ¿no? Y lamentablemente yo creo que en estos actos de tortura se les pudo haber ido la mano y esta muchacha de 13 años lamentablemente falleció. Sabemos que la Fiscalía General en este momento que estamos haciendo este show han detenido solo a una persona. Se trata de Dana Yanina, una joven de 18 años. ¿Qué tuvo que ver una joven de 18 años en esto? No lo sé. Ella dice, bueno, que parece que era una instructora familiar, pero los principales culpables de este caso, Luis, que son una tal Estrella y el dueño del campamento, no han dado la cara. Están prófugos. O sea, nadie sabe dónde están. Ay, México lindo y querido.
7: Yo creo que van a continuar las investigaciones y los deben capturar. Y la presidenta ha dicho que vamos a analizar todos estos campos. Este precisamente no tenía relación con el gobierno, ¿no? Con la parte militar del gobierno, no tenía. Les pegan con tablas, Chiquibibi, ¿no? Ejercicios excesivos, encierros. Según dice la familia, la encerraban en jaulas a estas muchachas, ¿no?
6: Y también inmersión en agua. Creo que eso fue lo que pudo haberle provocado la muerte.
8: Estos funcionan para muchas personas, Chiqui Baby, te generan disciplina, te enseñan a cómo sobrevivir en situaciones complicadas, pero pues cuando se les pasa la cucharada.
7: A ti te mandó, cuando te portabas mal, te mandaron ahí, ¿verdad?
6: Sí, pero no le funcionó. No me funcionó. Al final, no le funcionó. Mira, está igual de peor que antes.

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0: 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Estás escuchando el show de Tu Chiqui Baby, mi querido César Muñoz. Karim León está en el mejor momento de su vida, ¿correcto?
1: Fíjate que me encanta hablar de Karim León porque es un mexicano que nos motiva, que nos impulsa, que nos hace soñar a lo grande, Chiqui Baby, porque efectivamente Karim León este año 2026 está siendo espectacular. Ya viene lo de Las Vegas, la esfera en Las Vegas, el próximo, en los días de las fiestas patrias en Las Vegas, imagínate nada más. Y Karim León efectivamente acaba de confesar que está viviendo su gran sueño y que a veces ni siquiera puede creer tantas cosas maravillosas, fantásticas, geniales que le están pasando. Grandes escenarios, millones de fans, obvio, dinero, está ganando mucho dinero, premios, reconocimientos. También dice que su familia y su pareja son quienes lo mantienen ubicado y con los pies en la tierra. Ha confesado que ha dejado muchas cosas de lado, pues algunos excesos, fiestas, desveladas, que son innecesarias, se está cuidando mucho más y está muy enfocado porque quiere de verdad llegar a otros niveles todavía más grandes a nivel internacional y está pensando hasta cantar en inglés algún día, Chiqui. Imagina. Wow. Karim León en inglés.
0: Bueno, ya. Lo que pasa es que él ya hecho ya covers en inglés. Sí. No. Él tiene covers en inglés. Sí. Él tiene, ¿sabes cuál? El de. ¿Sabe la canción de Extreme? La de More Than Words. Sí. Es una de mis canciones favoritas de toda la vida. La canta un grupo que se llama Extreme de hace años. Exacto. Y él hizo el cover. Entonces, tiene

0: muchos sí. covers en inglés. Sé que él canta, él habla perfecto inglés. ¿Lo han escuchado en entrevistas qué? Hablar inglés?
1: Yo sí. Yo lo he escuchado, claro. Ha estado en programas a nivel internacional.
0: Obvio, obvio, sí siento que si canta en inglés no es para nosotros, ¿no? Este sería para conquistar otro público como el country, que es el número uno en Estados Unidos. El country en inglés. Entonces, bueno, yo la verdad creo que es un chavo que está siendo muy bien manejado por su manager y creo que va por muy buen camino.
2: Una cosa nada más, que le cuide, que se cuide la pisteada. Porque cuando pistea pues, además pierde el pierde
0: ya,
2: la
0: pero parece que ya, ¿no?
1: Te dije que dejó de lado, él mismo lo dijo, he dejado la fiesta, la parranda y los excesos de lado. Tommy, lleva meses más tranquilo, me consta. Yo lo sigo, yo lo veo. Claro. El show de Chiqui Baby.
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8: Oye, hablemos de Chicharito, porque sí. te soy sincera, yo no sé si es por mi paisano, a mí siempre me ha caído bien. Obviamente ha metido la pata y ha dicho cosas que no todo le aplaudo, porque no, sí. Pero la verdad es que ha demostrado ser más de lo que imaginamos, más que un futbolista.
9: Fíjate que yo me lo encontré hace como un año, tengo la fotografía, en un cafecito aquí en West Hollywood, California. Chicharito, le pedí una fotografía, muy amable, muy simpático, muy carismático. De verdad, es como muy espontáneo Chicharito fuera de los escenarios, de la televisión, de las canchas de fútbol y todo esto. Pero fíjate que una pregunta, Chiqui Baby, bueno, algo que dijo el Chicharito me dejó reflexionando y yo creo que a todos nos ha pasado. ¿Cómo te ven, te tratan, mi querida Chiqui Baby? ¿Cómo te ven, te tratan? Fíjate que Chicharito asegura que muchas veces le ha sucedido que la gente lo trata de una forma, pero en cuanto lo reconocen, que se dan cuenta que es Chicharito, totalmente cambian y se vuelve la gente mucho más amable, lindos y atentos con él. Chicharito dice que le da tristeza darse cuenta que la gente te trata dependiendo quién eres o lo que representas, lo que significas, cómo te ven, te tratan. ¿Y qué le pasa,
8: sí, a Chicharito? También, ¿no?
9: Sí, pero cuando lo reconocen, o sea, cuando saben que es el Chicharito, lo tratan muy diferente a cuando no lo han reconocido todavía, cuando no saben que es.
8: Ay, pero
9: el
8: papi, este lo ganas. Todos lados.
10: Es claro. Y te lo ganas, o sea, sí ha metido la pata, como dijo Chiqui Baby, pero esa es una de esas personas que tiene un carisma que supera eso. O sea, yo por ejemplo, yo soy anti Chivas, pero donde veo a Chicharito me da gusto, tiene mucho carisma, es una gran persona.
9: Sí.
8: Claro. Tiene un humor negro, ¿no? Que es el que sí. A lo mejor mucha gente no entiende. No me cae bien. Como, o sea, es medio sarcástico y en sus redes lo sigue haciendo. A mí me gusta eso y me cae bien. Y muy privado en su vida, ¿no? Personal. Pero bueno, cada quien, ¿no? Yo creo que lo que le pasa a Chicharito le pasa a todo el mundo, sin duda.
10: Y nada más por dejar ahí, compañera, por meterle más chisme, me puse a ver como cuánto dinero amasó en su carrera de casi dos décadas. Tiene 30 millones en el banco, Chiqui Baby.
9: Ay, por supuesto.
8: ¿Quién es la novia? Deberías investigarnos.
9: Yo, es una niña bien de Jalisco, me dijeron, ¿eh? Pero luego te investigo.
8: Me investigas para otro día, ¿te parece?
9: Sí, ándale. Sí, esta semana te tengo el dato, esta semana.

0: que hay que hacer, lo que hay que inventarse de cosas para, bueno, ganar un dinero. Hemos hablado temprano de Italia, de la comida, porque Chiqui Baby ha viajado, yo todavía no. Tomás, ¿tú ya fuiste a Italia?
1: No, yo nada más fui a la Little Italy en Nueva York, peruano, y a Roma, he ido a la colonia Roma en México, nada más. Nada más.
0: Bueno. Bueno, ¿qué pasa? Que mucha gente ha ido a Italia y se encontraban, pues, ¿no? Con allí una información de visitar el teatro romano, ¿no? Uh-huh. Entonces, tú ibas, pues, y te tomabas fotos, visitabas el teatro, ¿no? Te cobraban mucho más barato de lo que estaba normalmente tú veías oficial. ¿Pero por qué está barato? Bueno, en sí. Y te tomabas tus fotos con el teatro romano. ¿Qué pasó? ¿Qué pisó? Resulta que era un teatro romano falso. Un italiano construyó, sí, en una parte construyó, sí, una parte grande, que parecía, ¿no? Simulaba, y como la gente a veces está apurada y no simplemente quiere la selfie, la foto, aquí estuve, y era falso ese teatro romano, y él cobraba, obviamente, más barato para visitarlo. Edificios los había prácticamente demolido y todo lo demás. Ya las autoridades lo han detenido a este compa italiano.
1: Por farsante.
0: Por farsante, ¿no? Imagínate.
1: Bueno, digo, el mundo es de los vivos, pero no. Hoy en día tú te tomas una selfie y ya casi nadie sabe si es verdadera o no.
0: Yo estoy pensando ir a Perú y poner un Machu Picchu falso, Tomás, para cobrar más barato, porque ¿pudieras? El Machu Picchu está carísimo ahí en el Cusco, ¿no? Claro. ¿Y en México qué sería? ¿Qué podría hacerse en
1: Chichen
0: México?
1: Chichen Itza pudiera ser, peruano. El castillo de Chapultepec pudiera ser falso, claro.
0: Y ahí se cae en la verdad.
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0: Bueno, Brasil fue eliminado del Mundial, ¿verdad? Sin pena ni gloria. Vinicius, que Paquetá, que Rapiña, que Neymar, claro, y todos los mandaron para su casa, ¿no? Bueno, quería hacer esa introducción para hablar de un tema que es bastante serio. Brasil tiene el récord de feminicidios, ¿no? Desde hace un buen rato. Sí, las favelas y todo eso es el récord. Pero ahora que salió el dato el día de ayer, que ha vuelto a romper su propio récord de feminicidios. 1.500 feminicidios es la cifra más alta por cuarto año consecutivo. Es preocupante, sinceramente, ¿no? En general, los asesinatos, los homicidios disminuyeron, pero los feminicidios aumentaron. Wow. Ese dato llama la atención tremendamente, ¿no?
1: Tristemente es un problema que no solamente es de Brasil, sí, está en números altísimos en primer lugar, pero mismo México, César, aproximadamente sí. 800 a 1000 mujeres cada año son asesinadas, lo cual es gravísimo, ¿no? Pero Brasil sí, los números están de escándalo.
2: Latinoamérica, yo creo que en general Latinoamérica, hay muchos países como Brasil, obviamente, qué escándalo, pero la violencia uh-huh. contra las mujeres, que no soporto ese tipo de
1: ahora, cosas. Pero no, esto es cuestión cultural de que en América Latina, más que nada, o sea, el valor de la mujer lo ven como nada.
0: Sí, y es triste, ¿no? En el porcentaje de la lista aparece Honduras, en primer lugar, Guatemala, República Dominicana, Puerto Rico, Cuba, Bolivia, México, Panamá, Paraguay, Brasil, Uruguay, Argentina. O sea, aparecen nuestros países en primer lugar, ¿eh?
1: Qué feo, wow. Qué feo. No, bueno. ¿No traes otra más triste, pero no?
2: Ay, no.
0: Pero esto que nos haga reaccionar de alguna manera, ¿no? Tomar conciencia. No, sí, ¿por qué razón nosotros encabezamos esas listas en el mundo?
2: No podemos hablar. Entre esto y la violencia contra los animalitos son temas que no soporto. Lo de las mujeres y los animalitos, ¿eh? La violencia...
1: No, ya me deprimí.

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1: Y estás escuchando el show de Chiqui Baby. Gracias por estar pegaditos aquí con nosotros, dándoles un show fantástico para todos ustedes. De otra cosa me querías hablar, mi querido César, sí, de Marjorie de Sousa, que está muy enojada.
2: Ay, yo también sigo enojado. Bueno, es que de verdad, ay, es que ya sé que los mareo con este tema de los animalitos, la violencia, lo que ha sucedido en México, sí, y todo esto. Lo de Pedro Sola, lo de Rocky, por ejemplo, pero fíjate que no me siento solo en esta lucha, mi querida Chiqui Baby, porque hay gente como Lupita Jones, como Apio Quijano de Cabá, como Arturo Islas, que es un activista, y como Marjorie de Sousa. Hay cosas de Marjorie de Sousa que yo no soporto, por ejemplo, la cuestión que tiene con Julián Gil, el padre de su hijo, y bueno, que recientemente dijo que su hijo, dijo Marjorie de Sousa frente a muchos reporteros, su hijo tenía sangre venezolana y mexicana. O sea, recordemos que Julián Gil tiene sangre argentina y puertorriqueña, si no me equivoco, ¿verdad, Julián Gil? Y entonces sí le criticaron mucho a Marjorie de Sousa que dijera que su hijo únicamente tiene prácticamente sangre mexicana y venezolana. Bueno, eso sí no me gusta de Marjorie. Pero lo que sí me encantó de Marjorie de Sousa es que dice que Pedro Sola, el de Ventaneando, no lo soporta, que no es una persona de confianza, es un tipo de cuidado, porque una persona, un ser humano que está lleno de odio contra los animales puede ser un asesino en potencia y tenemos que cuidarnos de ellos. Dios. Y yo estoy con Marjorie de Sousa. Yo estoy con Marjorie de Sousa.
3: Un comentario que se resbaló un señor de más de 80 años. No, ya, no, perdónenlo.
1: No, disculpa. No fue un resbalón. Digámoslo no como es. Sí. No fue un resbalón. Fue una regadota y por eso tuvieron que hacer lo que. Para mí era para correrlo. Estoy honesta. Pero pidió disculpas. Ok. Pero lo que dijo Marjorie no es mentira. Dice que aquellas personas que detestan, que no quieren o que odian a los animales, habla mucho de quiénes son. Y no necesariamente es que no tengas una mascota, es que detestes, que repulses, pues. Habla bien de.
3: A ver,
1: de
3: nada más para cerrar y no desviar, compañera, dicen los psicólogos que aquel que maltrata a los animales es alguien peligroso. No simplemente que no te gusten, pues perdone. Pero ya, Pedrito, por el amor de Dios.
2: No justifiques, Tomás. No justifica, bueno, te cae gordo eso de ti. Eso me cae muy mal de ti.
3: Es que tú quieres que todo el mundo piense como tú y no es
2: respeto
3: así.
2: Respeto a los animales. Respeto.
1: Regresemos con Ada y Chiqui de Show, que tenemos mucho de qué hablar.
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2: No soporto.
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0: Estás escuchando el show de Chiqui Baby y acá anda de mitotero el César Muñoz. Porque se metió Ada y Chiqui de Show, que ya saben que los jueves, cada jueves sale un episodio nuevo. Y ahora hablamos de lo que las mujeres nunca perdonan de un hombre, aunque sea guapo. Y sí es cierto.
1: I am your fan number one y nada en Chiqui the Show. O sea, soy tu fan número uno. Es que yo amo a Damari López, yo amo a Chiqui Baby, más allá de que eres mi jefe y mi amiga personal en lo íntimo. Yo te amo mucho como figura pública, Chiqui Baby. Entonces me encanta que hablen de estos temas que son tan necesarios entre las mujeres, porque les sirven de consejos a hombres como mi querido Tomás Fernández, que está aquí presente. Ada y Chiqui the Show dan consejos en el último episodio de Ada y Chiqui the Show, que está en YouTube para que vayan a verlo, y en todas las plataformas, les dan consejos a los hombres y les dicen que a ellas como mujeres no les gustan de ellos, aunque sean muy guapos, mi querido Tommy Fernández. Además, Adamari López y Chiqui Baby revelan qué cosas de los chicos les dan asco. Muy sinceras y honestas, como siempre, me dejaste con la boca abierta. Fíjate que una de las cosas que me llamó la atención, por ejemplo, que los olores y todo esto, pero que no se cuiden los pelitos de las partes íntimas los caballeros. Yo siempre, mira, cada mes me hago allá mi limpieza, Chiqui Baby, para que lo sepas, ¿eh?
0: Ay, sí, a mí me gustan rasuraditos, ¿eh? Así a mí me gusta que el arbusto así como no, a mí me gustan. No necesariamente pelones completamente, pero que se den una chañada.
2: No, yo sí, claro. Yo ni un pelo tengo. No, nada. Se viera
1: tampoco feito. Así, ¿eh?
2: No,
1: tampoco
2: así. Parece como un moco de guajolote, pero ay, sí, pero así, ay, nada de pelo, Muñoz.
1: Chiqui, qué asco.
0: Pero bueno, regresamos con más.
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2: Chiqui Baby. Oigan, una preguntita para despedirnos. ¿Qué es lo más tacaño que alguien que ustedes conocen ha hecho? Ajá. Y yo les voy a decir de alguien okay. que era mi compañero de trabajo. Y entonces cuando íbamos a desayunar o a comer, siempre le ponía un pero a la comida o decía que le había salido algo. Y todo era para pelearse con el manager y que no le cobraran el platillo. Pero entonces ya cuando fue más de 3 veces, yo dije, ese era un modus operandi. Modus operandi. Y era porque era mañoso. Era mañoso, sin duda. Tomás.
3: Yo tengo una tía, compañera, que tiene un problema con la comida que llegó al punto que me da vergüenza ir con ella. Como que la trae con los restaurantes, Chiqui Baby. Cuando va a buffet se roba el pan, Chiqui Baby. No, es de gente muy pioja, perdónenme.
4: Muerta de hambre.
3: Sí. Saludos, tía Lilia, la amo.
2: Yo lo hago con Capri, que de repente un plátano o algo que yo sé que a lo mejor al ratito le va a dar hambre. Pero sí, tiene que ser algo que sé que no se va a echar a perder. O una galletita, pues sí, o algo así, pero no un Tupperware. Sí. Pero bueno, Luis, ¿tú?
5: Yo voy a hablar por mí. Yo soy tacaño. Voy a decir dos cosas. Una, por ejemplo, que me ha tocado alguna vez reutilizar un regalo. Me ha tocado vez. No tenía pero, ese momento. Eso es tacaño, ¿no?
3: Porque
5: te regalaron algo y que tú lo regales. Y bueno, me ha pasado un par de veces, ¿no? Lo otro que sí hago, que sí también me han dicho, oye, eso es tacaño, que apago las luces. Por ejemplo, si yo no estoy en esa habitación, la apago o apago el aire acondicionado y prefiero que aguantar un poquito el calor para no gastar.
2: ¿Y tú, Cesarín?
4: Tengo un amigo en el Valle de San Fernando que tiene lana, tiene billete, y ahora que dices del aire acondicionado, está a 110 grados los últimos días en el Valle y no prende el aire acondicionado ni en su carro ni en su casa. Gente, por ahorrarse dinero, bien, Chiqui Baby.
5: Ahorrar.
4: Ay, no, yo me muero. Luis, yo me acuerdo cuando voy a tu casa, tú no prendes el aire. A mí me consta. No, y está bien caliente.
2: Wow, qué barbaridad. No, señores, nos tenemos que ir. Este tema da para otro día, la verdad. Yo tengo una amiga que también tiene mucho dinero y, ay, Dios santo, le encantan las cosas gratis. Pero bueno, eso es después. Ya les cuento más. Cállate, no. No, de mi hada no hables.
3: ¿Cómo que mi hada? Oh, tú, hada más.
6: Pero regresamos. El show de tu Chiqui Baby.

0: Buenos días. Ya viene. Buenos días, amigos. ¿Qué tal? ¿Cómo están? Muy buenos días a toda mi gente bonita de todos Estados Unidos, a mi gente bonita de aquí de Sulán. Y todo Sulán y todos los Estados Unidos de Norteamérica, oiga. Les saludamos con el gusto de siempre, su servilleta, Joaquín Garza, el chulo de las mañanas de fiesta. Hoy es lunes ya 27 de julio del 2026. Fíjese que ya comenzaron tú la semana, una semana triste. Vamos a tener actualización local, el calor peligroso que hay, humo en el aire, información migratoria, noticias de México, entretenimiento y mucho deporte. ¿Cómo amanecieron el día de hoy, oiga? Ay, este fin de semana me la pasé fatal, oiga. Fatal el fin de semana, oiga. Fíjese que estuvimos ahí en Jaime, que por cierto fue un exitazo este fin de semana. Estuvimos en Jaime de allá de South Sioux City, Nebraska. Y usted no sabe el calorón que estaba haciendo, oiga. Sentí así como que me iba a desmayar. No, hombre, se sentía... Mire, estábamos como a unos 90 grados. Y se sentía como a 114 grados, oiga. 114 grados se sentía. Y el fin de semana también tuvimos algunas actividades media raras, oiga. Sí, algunas actividades media raras. ¿Por qué? Porque tuvimos aviso hasta de tornado, oiga. Yo estaba bien dormidote, pero bien dormidote, oiga. Y en la noche, pues había aviso de tornado. Así que, mire, las autoridades confirmaron que un accidente de una avioneta, confirmaron el accidente de una avioneta cerca de Loughton. Allá está mi amigo don César, oiga. Allá está mi amigo don César. Está como a unos 10 minutitos de aquí. Dejó una persona muerta. Y el piloto, oiga, el piloto fue identificado como Denise Elkin, de 64 años de edad, residente de Erie, Colorado. ¿Hasta dónde llega? Bueno, la FAB y la Junta Nacional de Seguridad en el Transporte, pues participan tú en la investigación y se espera una actualización el día de hoy, para que usted vea el canal 4 el día de hoy, el canal 4 KTIV. Para que usted vea todas estas informaciones.
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Oiga, un mensaje de apoyo para aquellas personas que pues perdieron algún pariente este fin de semana, oiga. Bueno, le quiero decir que la familia del piloto que murió viajó cerca de 500 millas desde Colorado para buscarlo. Después de que sus amigos rastrearan la última ubicación conocida de la aeronave, el avión fue construido por el propio Elkin, que fue localizado sumergido cerca de Layton. ¿Se imagina usted la angustia de la familia durante todo este recorrido de este señor, oiga, de este señor aviador? La verdad que sí es una verdadera lástima, ¿eh? Es una verdadera lástima. Pues sí, le mandamos un saludo para toda su familia y para todas las familias que han perdido a alguien, ¿verdad? Oiga, fíjese que el día de hoy el Consejo Municipal de Sioux City va a celebrar una audiencia pública sobre el posibles razonificaciones de 4 acres en Cone Park. La propuesta podría abrir espacio para el futuro de un hotel y un restaurante. ¿Cree usted que este desarrollo va a beneficiar al parque y a los negocios de la zona? Pues claro, imagínese un hotel. Allá en Stone Lake, continúa bajo medidas obligatorias de conservación de agua, hasta nuevo aviso, debido a la elevada demanda durante este periodo de calor. ¿Qué cambio sencillo pueden hacer hoy para usar menos agua? Pues oiga, con este calor, ¿cómo no vas a usar agua? ¿Verdad? ¿Cómo no va uno a usar agua? Oiga, Iowa celebra su fin de semana sin impuesto estatal sobre ventas. Así que los días 7 y 8 de agosto, la extensión va a cubrir ropa, calzado, con un precio inferior a $100 por artículo. Yo no sé si muchos de ustedes ya se estén preparando para la lista de compras para el regreso a clases. Mucha gente ya, ¿verdad? Para los niños. Le mandamos un saludo para todas las madres y todos los padres de familia. Pues que año con año se la viven de difícil, oiga. Se la viven difícil. Vamos a continuar.

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2: Bueno, señores, la arroya sueña con maíz y ha sido confirmada en 6 condados del este de Iowa. Los especialistas dicen que el tiempo más seco ayuda tú a mantenerlo bajo mayor control que el año pasado. Así que ahí, pues un saludo para nuestra audiencia que ya está vigilando sus cultivos. Fíjese que aquí en nuestra área hay mucha gente que cultiva. Fíjese que en Dakota State University, en South Dakota, la universidad está ampliando su oferta académica con 4 programas relacionados con inteligencia artificial. ¿Le recomendaría a usted a los jóvenes de Siouxland prepararse para una carrera tú de inteligencia artificial? Está cañón y con el... Oiga, en otras noticias, la cadena Runza fue elegida como el mejor restaurante regional de comida rápida en la votación de los lectores de pues aquí del área. Esta es la primera vez que se visita este lugar. Oiga, el clima para el día de hoy es bien importante. Yo no lo aguanto, oiga, la neta, no aguanto este clima. Está pero bien, bien, bien feo el clima. Este lunes sería el último día de alerta meteorológica por el calor aquí en todo el área de Siouxland. Se esperan temperaturas máximas de entre 98 y 100 grados. Se siente hasta 116 grados, oiga. 116 grados. Aunque el viento del norte ayudará a reducir un poquito la humedad, una advertencia de calor continúa tú hasta esta noche. Así que, ¿quién necesita que le recordemos tomar agua durante todo el día? Mire, yo aquí traigo la mía. Ah, qué rico. Aquí yo estoy tomando agua.
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Oiga, le quiero decir a mis amigos que me están escuchando que el viento del norte va a traer humo de incendios forestales hasta la superficie, lo que podría empeorar la calidad del aire el día de hoy aquí y hasta el día martes. Imagínense cuántas cosas estamos pasando. Digo, ustedes que me están viendo por allá en México, en Los Ángeles, en Miami, para que vean cómo se están gastando aquí las cosas. Estamos en Midwest. Las personas, por ejemplo, con asma o otros problemas respiratorios deben de reducir el esfuerzo al aire libre. Si notas molestia, pues usted tiene que ir con el doctor. Yo no sé si ustedes que me están escuchando en este momento notan el olor o el humo o bruma en su vecindario. Pero creo que sí hay. Bueno, para esta noche existen otras posibilidades de chubascos dispersos, aunque no se espera que sean severos. El día martes va a bajar la temperatura hasta cerca de los 92 grados, pero el humo podría continuar. ¿Prefiere usted que llegue la lluvia, aunque les cambie los planes a mucha gente? Yo prefiero que sí. La verdad que es bien. Fellito, oiga usted, este clima. Mucha gente no aguantamos, oiga, yo no aguanto, oiga, la verdad que el día de la promoción del fin de semana sentía que me iba a caer, oiga. Sentía de repente, dije yo, me voy a desmayar o qué. Muchas gracias a toda la gente que ya está entrando ahí a las redes sociales, muy amable, gracias. A todos, aunque no hay nadie que esté mandando saludos todavía, ¿eh? Hay un saludito para todos. Ah, ya está. Alberto Esteve, loco. Loco, ¿qué andas haciendo, loco, Alberto? Buenos días, genio. Me dice genio, que soy un genio. Gracias, loco, vení. Vení, Alberto.

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0: Saludos desde Ottawa, Iowa. Desde Ottawa, Iowa. Saludos, Salvador García. Muy amable. Gracias, Salvador. Hasta allá les mandamos un cordial saludo. ¿Dónde se encuentran, oiga? ¿Dónde se encuentra? Porque quiero decirle que aquí en Estados Unidos, oiga, el ICE está revisando protocolos para contratar agentes después de que Tom Homan reconociera posibles fallas, tuvo en investigaciones de, pues, de antecedentes de un oficial involucrado en un tiroteo mortal contra un inmigrante en Maine. Ahora sí que está tan estrictos. ¿Qué tan estrictos deberían de ser los controles, pues, para contratar agentes migratorios, oiga? Parece que esta gente ya traía cola que le pisara, oiga. Saludos a todos los de Zacatecas. ¿De dónde, Miguel Chávez? Zacatecas, mi caballo, Zacatecas. Dice Carolina Mico, dice, yo te saludo desde Paraguay. Saludos a mis hermanos paraguayos, oiga. Qué bonito es Paraguay, ¿verdad? Y las paraguayas, qué guapas, oye. Carolina, ¿qué tal? ¿Cómo estás, Carolina? Hasta Paraguay te mandamos el saludo. Muy afectuoso, con mucho cariño, hasta Paraguay. Muy bonito. Saludos desde California. OJJ. Carolina dice, Carolina dice, gracias. De nada, Carolina. ¿Qué tal está por allá el clima en Paraguay? ¿Está haciendo frío, oiga? Porque creo que el día de ayer vi unas imágenes, no sé si era del Perú, cayendo nieve, oiga. Es que en el sur parece que están en invierno, ¿verdad? Ahora, yo no sé si cae nieve por allá en Argentina o en Paraguay mismo, ¿verdad? No sé si en el sur. Yo me imagino que hasta allá, hasta la Patagonia, ¿no? Hasta allá sí ha de caer mucha nieve. Me imagino que en los Andes, por allá en las montañas. Dice, chulo, estoy bien. Estoy bien. Gracias, Carolina. Qué bueno que estás bien, Caro. Dice Miguel Chávez, dice, vivo aquí en Kentucky. Saludos desde Kentucky. Kentucky, quien cante y quien baile. Kentucky, quien cante y quien baile.
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Un alto funcionario confirmó que el presidente Donald Trump permite que las negociaciones con Irán avancen durante la inesperada pausa militar de este fin de semana. Por primera vez en dos semanas, nuestras fuerzas no reportaron nuevos bombardeos contra Teherán. Los viceministros de Exteriores de Irán y Omán se reunieron para abordar la reapertura del Estrecho de Hormuz, clave para el suministro mundial de crudo, mientras la Casa Blanca evalúa los próximos pasos del conflicto. La Cámara Alta bloqueó por un ajustado margen de 49 votos contra 47 la resolución del senador Chris Van Hollen que exigía retirar a nuestras Fuerzas Armadas del conflicto con Irán sin autorización previa del Congreso. La senadora republicana Susan Collins votó a favor de la medida, mientras que el demócrata John Fetterman se opuso, evidenciando la fractura bipartidista sobre el rol militar de nuestro país en Medio Oriente. Hasta aquí la información. Yo soy Rosalba Suara. Hasta la próxima.

Bueno, quiero decirles que la ONU está, tiene preocupación. Pero en esta ocasión no tiene preocupación por lo que está pasando allá con los narcos, sino que tiene preocupación por los, la muerte de migrantes durante operativos del ICE. Le pide a Estados Unidos respeto al debido proceso y al Estado de Derecho. ¿Cree usted que debería existir una investigación externa de estos operativos? Siempre los han hecho estos cuates, oye. Y siempre se han salido con la suya y siempre ha sido así. O sea, no te preguntas. ¿Se acuerda que le dicen, oiga, usted tiene todo el derecho de firmar, de hablar a un abogado? O tome una tarjetita. Nah, hombre, la agarran y se la rompen y se la ponen y ya saben dónde. Estos cuates de migración no respetan, oiga. No respetan a nadie. Sí, oiga, si una vez cuando me agarraron a mí, me pregunta el de la migración, ¿yo gané papers? Y le dije yo, pues alcancé a entender que si traía papeles. Y le dije yo, pues si trajera, no anduviera aquí cruzándome aquí por la, pues por el cerro. O sea, qué preguntas, ¿verdad? ¿Usted cree que alguien va, ciudadano americano, va a andar cruzando por el cerro? Bueno, nunca sabe, ¿verdad? Buenos días, mi chulo. Saludos, Lupita Guerrero. Gracias, Lupita. Juan, saludos desde Los Ángeles, California. Carolina me dice que me da un abrazo. Yo también le mando un abrazo, Carolina. Dice, en Paraguay el invierno es muy suave. Dice, no cae nieve. Ah, no cae nieve allá. ¿Y en Argentina sí caerá nieve, oiga? Pregunto. Porque alguien estuvo publicando el día de ayer un video. Perdóneme que me traigo el cuello hecho pedazos, oiga. Oiga, un tiroteo en Seattle. En Seattle Center dejó 3 personas muertas y 4 heridas, entre ellas un niño de 2 años de edad. Un sospechoso fue detenido y la investigación continúa. Yo no sé qué medidas de seguridad deberíamos de implementar para los festivales familiares. Dice, en Argentina sí, me está diciendo Carolina que en Argentina sí cae nieve. A ver acá, a ver si me contesta mi amigo Alberto. Vente para acá, loco, me dice, vente para acá, loco. Venite para acá, si me dice, vení, loco, venite. Venite para acá, me dice Alberto. Saludos, Alberto. Ya me voy para allá, mi querido Alberto.

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más o menos, ¿eh? Fíjese que en Nueva York un niño de 12 años de edad murió alcanzado por una bala perdida mientras que andaba en bicicleta. Esto sucedió frente a una tienda de Bronx. La policía arrestó a un sospechoso.

gusta restringir el voto por correo antes de las elecciones intermedias. ¿Qué opinan ustedes, oiga? ¿Ustedes confían en el voto por correo o prefieren votar personalmente? ¿O prefieren votar personalmente? Bueno, mucha gente ni siquiera vota, oiga. A mucha gente le vale esto de las elecciones. En México también hay mucha gente que ni sale, oiga. Hay millones que ni salen a votar, oiga. Y dicen, que voy a andar votando, oiga. Pero ¿sabe qué? Si usted tiene la oportunidad, vaya y vote. Es importante que votemos, loco, que votemos. Dice, en el sur de Argentina sí cae nieve, chulo. Carolina dice, yo vivo en la frontera con Argentina, sur, Paraguay, que es el norte. Oiga, qué padre, qué interesante esto, hasta Argentina, hasta Paraguay me están escuchando. ¿Se dan cuenta? ¿Se dan cuenta, amigos mexicanos que me están escuchando, mexicanos al grito de guerra? ¿Se dan cuenta hasta dónde me están escuchando? Hasta Paraguay, loco. Cerca de Argentina. Saludos hasta allá, oigan. Saludos a Paraguay, a Uruguay, Argentina, a Perú. ¿Qué más? Pues está empezando desde Venezuela, ¿no? Empieza Sudamérica, ¿no? Qué bonito, hasta allá les mandamos un cordial saludo. Desde Paraguay hasta la Patagonia. Desde aquí, desde México hasta la Patagonia, les mandamos un cordial saludo, oigan.

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Bueno, continuamos aquí con ustedes. Oigan, los nuevos aranceles de Estados Unidos o estadounidenses de entre el 10 y 12.5% incluyen a México, ¿eh? Aunque de repente la marranera les digan que no, se incluye, ¿eh? Se incluye. Y está relacionado tú con los controles contra productos fabricados o fabricados mediante trabajos forzosos. ¿Qué quiere decir eso? Pues ya ve que México tiene a doctores cubanos, ¿verdad? Pues creen aquí en Estados Unidos de que los tienen en trabajos forzosos. ¿Cómo? Pues es que lo que pasa es de que les pagan, pero cierto dinero se va para el régimen cubano. Y prácticamente, si estudiaste, fuiste a la escuela, haz de cuenta que usted fue a la escuela en México y el gobierno te cobra una lana. De por sí nos cobra, ¿verdad? Nos cobra impuestos, pero te cobra una lana aparte, como si, ¿sabes qué? Parte de tu sueldo va a ser mío. Entonces eso es, robar, oiga usted. Existen extensiones, tú, para ciertos productos. ¿Cree que la medida reducirá tú la explotación laboral o va a encarecer los productos? Aquí dice, buenos días, chulo. Buenos días. Dice aquí, buenos días, chulo. Todos menos los chairos, dice. Buenos días, todos menos los chairos. Aquí dice mi amigo, oiga. Ay, Dios mío. Qué bárbaro. Y se les va a quedar ese nombre para toda la vida, ¿verdad? Por ejemplo, mi hermano es un chairo, es un chairazo. Nada más que no le digo, oiga, porque se enoja. Y luego cada vez que le hablo tiene la cara así de enojado y ya no me quiere contestar. A veces ya no me quiere contestar mi carnal, oiga, ¿qué hago? Fíjense cómo todo esto, la polarización, cómo hasta las familias las separa, oiga. Buenos días, chulo. Ana Belén. Hola, Anita, ¿qué tal? ¿Cómo estás, Anita, amiga mía? Fíjense que hay un decreto, y se lo voy a contar, de el presidente de México, le cuento.

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6: Bueno,
5: continuamos
6: aquí a través de Fiesta 97.1 y 1250M. Fíjese que el gobierno de Claudia Sheinbaum permite que determinemos o determinados trabajadores del ISSSTE puedan jubilarse desde los 53 años dependiendo de su antigüedad y cotización y régimen laboral. Ahora sí que el periódico El Heraldo de México informó y pregunta: ¿a qué edad consideras justo que una persona se pueda jubilar? Hay muchos, tengo una amiga que me dice que ya se quiere ir a México. De hecho, ya anda comprando una casa por allá en San Blas, Nayarit, porque ya se quiere jubilar, oiga. Yo ya estoy jubilado. En mi caso, ya estoy jubilado. Pero todavía sigo trabajando, fíjese. Todavía sigo trabajando. Ahora sé, ¿hasta cuándo voy a dejar de trabajar? ¿Quién sabe? ¿Usted a qué edad se quiere jubilar, oiga? Usted que me está escuchando. ¿A qué edad le gustaría jubilarse? Ah, pues si fuera por nosotros, bien, pues bien jóvenes, se podría uno, ¿verdad? Hay algunas personas que tienen tanto dinero que se jubilan ya desde ya. ¿A qué edad le gustaría jubilarse usted? A ver, escríbame. Dice: eres hombre trabajador, eso es bueno, chulo. Gracias, Anita. Es que yo no me veo sin hacer nada, Ana. Te lo juro, no me veo sin hacer nada. Ayer hice unos comerciales, hice un video de inteligencia artificial, no sé si lo vieron, donde voy caminando por las playas de Cancún y ni mis hijos saben hacer eso, oiga. Dice: estás robando el oxígeno, chulo. Ya llégale. Eso es todo, Andrés. Andrés Domínguez, algún día me voy a llevar San Bergonio, no te preocupes, compa. Todo a su tiempo. Nomás espero que no se adelante el desgraciado. Últimamente me ha sacado unos sustos bien cañones, ¿eh? De hecho, el día de hoy voy con el doctor porque ando así como que no me la creo. Yo no sé si sea el calor o qué sea, pero aguas.

0: Comenzamos con las noticias más relevantes del día con información traída para ti por Nueva News. Al menos 9 tiroteos masivos ocurrieron en Colorado, Delaware, Maryland, Carolina del Norte, Oklahoma, Arizona, Tennessee y Minnesota, dejando 9 muertos y 60 heridos. Los hechos se registraron en un estacionamiento de Waffle House, una fiesta en un restaurante y un parque público. Las autoridades locales continúan investigando los móviles de cada ataque, mientras crece la preocupación por la violencia armada en distintas regiones de nuestro país. El jefe de la policía de Denver, Ron Thomas, confirmó que un tiroteo en el estacionamiento del club nocturno Ultra Lounge dejó una persona muerta y 8 heridas. La evidencia recolectada sugiere que se dispararon al menos 2 armas distintas durante el ataque. Los detectives investigan si el hecho se originó por una confrontación previa, mientras aún no se identifican sospechosos ni se determina si las víctimas participaron en el enfrentamiento. Hasta aquí la información. Yo soy Rosalba Suara. Hasta la próxima.
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mis amigos. Buenos días. Ya viene. Oiga, la Ciudad de México, este lunes una jornada templada con máxima en los 25 grados centígrados y nubes. Posibilidad de lluvias ligeras. ¿En qué parte de México está su familia? ¿Y cómo amaneció el clima por allá? A ver si alguien me contesta allá en México. ¿En qué parte de México me estás ahorita viendo? ¿En qué parte, mis amigos? Les mandamos un saludo para todos los mexicanos, todos los chilangos, los de Guadalajara, Monterrey, Michoacán, Zacatecas, ¿dónde más? Durango, mis amigos de Sinaloa, allá en Tabasco, oiga usted, mis amigos allá en Quintana Roo, en Veracruz, le mandamos un saludo para mis amigos veracruzanos. Me está diciendo la chaparrita que me cuide, claro que sí, me estoy cuidando, chaparrita, pero hijo de la mañana. Juan Pérez me dice, Jalisco. ¿En qué parte de Jalisco estás, compa? ¿Cómo amaneció por allá? ¿Cómo está el clima, compa? Mucha gente se va para México, a sus pueblos, bien tranquilos, oiga. Bien paique, oiga. A mí me gustaría irme a mi pueblo. Ahí, pero también fíjese usted que el no tener actividad, como que me sentiría así medio raro. ¿Qué actividad podría tener yo, por ejemplo, en mi pueblo? Salirme a correr todos los días, irme al mercadito ahí del centro a comer birria, a desayunar birria, a cenar birria. No, hombre, me va a llevar San Bergoglio más rápido, hijo de la mañana. ¿De dónde iris, Bali? Me dice Pepe. Soy de Ciudad Guzmán, Jalisco, papá. De por allá, de por allá somos, de Ciudad Guzmán, Jalisco. A ver, vamos a ver aquí. A ver, vamos a ver, streaming, no sé qué me están diciendo aquí. Se nos va Julio, creo que se va de vacaciones. Dice, venite para acá, chulo. Hay una aplicación, donde no estoy saliendo. Dice, we have any streaming Facebook, this may be an issue. Bueno, de Facebook, ok. No, pues ahorita lo arreglamos, oye, no se preocupe. Bueno, vamos a continuar aquí.

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1: 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Oiga, estoy contento. Estoy contento porque México celebra tu histórico resultado. ¿De quién? Pues de un ciclista que se llama Isaac del Toro. Este es el primer ciclista de México. Siempre que veía yo el Tour de Francia, decía yo, ¿cuándo va un mexicano, oiga? ¿Cuándo un mexicano va a competir en esto, oiga? Pero yo conozco muy buenos ciclistas de México. Muy buenos ciclistas. Yo me acuerdo que allá en mi pueblo había... Se aventaban ciclismo desde Guadalajara hasta no sé qué pueblo. Por allá por Atenquique, no me acuerdo por dónde. Pero por ahí pasaban por mi pueblo. Y yo decía, ay, estos vatos, qué perros, mano. Qué perros son. Pues México está celebrando un resultado histórico. Isaac del Toro, primer ciclista mexicano en subir tú al podio en el Tour de Francia. ¡Felicidades, oiga! Ganador de la camiseta blanca como el mejor joven. ¿Cree usted que este logro hará crecer el ciclismo entre los jóvenes mexicanos? No sé de dónde sea él, de qué parte de México, pero gracias, muy amable, gracias por el corazón. Pero lo que sí sé, oiga, lo que sí sé es de que este es un gran logro. Este es el primero en la historia que tenemos, oiga. Y qué bueno, ¿verdad? Qué bueno que se ha logrado crecer el ciclismo entre los jóvenes mexicanos. Eso es muy importante, oiga, pero muy importante. Qué bárbaros. Saludos para todos esos jóvenes que les gusta el deporte. A ver, aquí me están saludando. A ver, déjame ver quién es.

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0: Oiga, las noticias internacionales, los precios del petróleo bajaron. Isaac dice que es de Ensenada, Baja California. Saludos hasta Ensenada, oye tú. Del Toro es de Baja California. Del Toro. Ah, Del Toro es de Baja California. Isaac Del Toro es de Baja California. Me están diciendo, ah, qué bueno, mira. De Baja California. Fíjate, hablando de Baja California, mira, Del Toro es de por allá. Qué perro, mano. Dice Chulo, Los Ángeles presente. Soy Rosenberg. Oiga, ¿los precios del petróleo bajaron? ¿Bajó la gasolina, oiga? Según dice que bajaron durante las primeras operaciones de lunes, después de que Estados Unidos e Irán pausaran sus ataques. Ahora sí que el mercado sigue atento porque la tensión no ha terminado, oiga. ¿Cree usted que esta baja termine reflejando tú en los precios de la gasolina? Pues ojalá, ¿verdad? Ojalá que así nos pase, oiga, porque hijo de la mañana, ya ahora pesa, oye tú. El señor Velasco dice, saludos desde Fresno, California. Saludos hasta Fresno, California, oiga. Ay, allá en Fresno, oiga, cómo me la pasaba bien padre, oiga. Me acuerdo que estuve a punto de irme a vivir a Fresno. Allá vivían amigos locutores durante mucho tiempo. Ahí les mandamos un saludo para todos. Saludos desde Veracruz, Aarón Emilio. Desde Veracruz, saludos hasta Veracruz, oiga. Como Veracruz no hay dos, oiga, y como México tampoco. Oiga, pues Irán intensificó su advertencia contra Ucrania después de un presunto ataque que dio un nuevo giro a conflicto. Pero ¿cómo es posible, oiga? ¿Cómo que Irán a Ucrania? Así es. A mí me preocupa más países que terminen involucrados directamente con Ucrania, oiga. ¿Verdad? Saludos, Chulo, desde Cádiz, España. Estoy almorzando coliflor con salsa de carne. ¿De verdad estás en España, amigo mío? Ay, no sé, dice, se llama Dime Amor. No sé si es niña, perdón, mujer o hombre, no sé.
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me gusta, oiga. Bueno, continuamos aquí a través de Fiesta 97.1 y 1250M. Me están diciendo que están comiendo coliflor con salsa de carne. Con salsa de carne. Coliflor con... A mí no me gusta la coliflor, no me gusta lo verde. Y voy a tener que comer, oiga. Voy a tener que empezar a comer de eso, oiga. Sí, soy de andaluz español. Ah, español es caballero. De andaluz, tan bonito, ¿verdad? Algún día tengo que visitar la madre patria. Saludos hasta España, campeones del mundo, oiga. Campeones del mundo. Hay que felicitarlos, ¿no? Qué bonito, oiga, qué bonito es por allá, oiga. España, la madre patria. Tenemos que ir a visitar España. Andalucía, dice. Ready Babies, dice Andalucía. Saludos a tu madre, dice Forma. Roma, gracias, hermano. Gracias que me la recordaste. Ya no me acordaba de mi mamá. Dice Rondi, no, andaluz. Andaluz, ok. Andaluz, qué bonitos los nombres allá en España, ¿verdad? Y fíjate que casi la mayoría de los nombres que hay acá también son de origen español. Es Andalucía. Andalucía. La otra es Andaluz. Andaluz, ah, caray. Pepe Leo dice, Roman Chairo tenías que ser. Ah, ñeñe, luego a defender, ¿verdad? Ready dice, en Andalucía, dice, es Andalucía, no Andaluz. Ah, ok. Andalucía es la comunidad autónoma de 8 provincias y 8 ciudades. Andalucía. Andalucía, no es Andaluz, es Andalucía. Mire, ya ve, ya me corrigieron.

0: Nueva News. Los precios internacionales del crudo continúan al alza tras los ataques de los hutíes contra buques en el Mar Rojo, en represalia por bombardeos sauditas contra el grupo rebelde. El crudo Brent se cotizó en $100.26 por barril. Analistas advierten que la escalada podría amenazar un nuevo punto estratégico para el comercio energético mundial, sumándose a la presión inflacionaria derivada del conflicto con Irán. Los rendimientos de los bonos del Tesoro estadounidense aumentan ante las expectativas de mayor inflación impulsadas por el alza del petróleo y la creciente demanda de financiamiento para proyectos de inteligencia artificial. El economista José Torres advirtió que la fuerte demanda crediticia vinculada a estas ambiciones tecnológicas presiona al alza las tasas. El presidente de la Reserva Federal, Kevin Warsh, reiteró su compromiso de devolver la inflación a su meta. Hasta aquí la información, yo soy Rosalba Suara, hasta la próxima.
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0: Oiga, fíjese que Estados Unidos mantiene el bloqueo naval contra Irán, mientras que continúan las tensiones por el programa nuclear. Ahora sí que funcionarios insisten que el país sigue preparándose para actuar. ¿Cree usted que las presiones militares podrían obligar a negociar y aumentar todo el riesgo a otra guerra? ¡Oh, sal de la calavera! Está cañón, ya no queremos guerra, oiga. Ya no queremos guerra. Fíjese que la policía alemana informó que el sospechoso del ataque con una camioneta contra una celebración del orgullo en Berlín fue localizado después de una persecución. Oye, ¿cómo hay de locos en todo el mundo, oiga? Aquí también pasa eso. ¿Cómo uno puede proteger a la gente sin convertir los eventos públicos en zonas cerradas, oiga? ¿Cómo le puede hacer uno? Pues ya no salir, ¿verdad? Dice, andaluz es el gentilicio de la Andalucía. Ah, es el gentilicio de Andalucía. Andaluz de Andalucía. Como decir en Guadalajara, ¿qué? La perla tapatía. Guadalajara, la perla tapatía. Dice, jamás nombró una negociación de larga trayectoria para un alto al cargo y acompañó tú el anuncio con una advertencia dirigida al occidente. Estos cuates, mano, la verdad que cómo amenazan, oye. No me amenaces. ¿Qué no son felices estos cuates para estar haciendo guerras todo el tiempo, oiga? Mire lo que está pasando en Ucrania, ya tiene... Ah, me dice guadalajareño. Los de Guadalajara se dice guadalajareño. Ah, mira, guadalajareño. ¿Será bien dicho, oiga? Guadalajareño. ¿Uno de Guadalajara es guadalajareño? ¿O le dicen tapatío? Guadalajareño.
1: Atención, mi...

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0: Continuamos aquí a través de Fiesta 97.1 y 1250M. Oiga, fíjese que Toy Story 5 se convierte en la película más taquillera del 2026. Confirmado que Woody, Buzz y sus amigos siguen conectados con varias generaciones. ¿Cuál es su personaje favorito de estos de Toy Story? A mí me gustan todos, oiga. La neta, me gustan todos esos personajes. Son muy, pues muy especiales, ¿verdad? Yo me acuerdo, ¿cuántos años tiene Toy Story? A ver, déjame preguntar a la inteligencia artificial. ¿Cuántos años tiene Toy Story? A ver, vamos a ver. A ver, tal, le vamos a preguntar. A ver si me contesta, oiga. A ver, déjame preguntarle, ¿ok? Vamos a preguntarle a la inteligencia artificial. Oye, amigo mío o amiga mía, ¿cuántos años tiene Toy Story?
1: Déjame revisar rapidito.

0: Película taquillera del 2026, está confirmadísimo, ¿verdad?
1: A ver, déjame confirmar eso.
0: Eso, qué bueno que lo confirmas. A ver. ¿Qué tal? ¿Es verdad o no?
1: Mira, a ver, más o menos, yo lo manejaría con cuidado. Es un exitazo, pero en taquilla doméstica, Estados Unidos y Canadá, sí lidera el 2026 con más de 448 millones de dólares. A nivel
0: Ay, joder.
1: mundial, ronda el billón, según varios reportes. Aún así, no está completamente claro que sea la número uno global sin discusión, pero sí está entre las más grandes del año. Yo diría, Toy Story 5 domina la taquilla en Estados Unidos y pelea codo a codo por la cima mundial este año. Eso suena fuerte y es fiel a los datos.

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2: Amigo mío, te quiero preguntar, últimamente hemos tenido el clima muy, pero muy caliente, oye. ¿Tú crees que en este invierno vamos a tener un invierno también así como muy exagerado?
3: Déjame ver lo que está diciendo Noah sobre eso.
2: Ajá. A ver. ¿Qué está diciendo?
3: Bueno.
2: A ver.
3: Confirmado. Que el hecho de que este verano esté bien caliente no significa que el invierno vaya a ser exageradamente brutal. El panorama, por ahora, es un invierno variable. Con días duros, sí, pero no necesariamente uno de esos inviernos exageradamente brutales. Sí puede pegar fuerte por momentos, pero no hay una señal clara de un invierno extremo de principio a fin.
2: Muy bien, amigo mío. Oye, me están diciendo aquí que te pregunte, es que es mi inteligencia artificial. Me están diciendo aquí que te pregunte que qué significa chairo.
3: En México, chairo es una palabra coloquial muchas veces usada de forma despectiva para referirse a alguien de izquierda visto como muy idealista o radical.
2: ¿Y es malo que te llamen chairo?
3: Para muchos, sí, porque suele usarse para desacreditar o burlarse.
2: Ah, hijo de la mañana. Ah, entonces chairo. Híjole, entonces esa palabra no la inventaron, es una palabra que ya tiene muchos años. ¿Amigo? ¿Amigo? A mí se me hace que eres chairo, por eso no me quieres contestar, desgraciado. A ver, confírmame, por favor. Me va a confirmar, oiga.
3: Mira, no es una palabra inventada de ayer. El uso político que conocemos hoy se volvió más común en años recientes, sobre todo en discusiones políticas y redes sociales. La Academia Mexicana de la Lengua dice que ese sentido es reciente y el Diccionario del Español de México ya la registra como un término ofensivo. Así que en pocas palabras no es nueva, pero su boom es reciente.
2: Oye, entonces no hay que utilizar la palabra de chairo, ¿verdad? Porque dices que es muy ofensiva.
3: En la mayoría de contextos sí suena ofensiva. Yo te diría que mejor evítala, si no quieres meterte en broncas o lastimar a alguien. Todo depende del tono y de la confianza, pero no es una palabra neutral. Mejor hablar de posturas o ideas sin etiquetas. Es lo mejor.
2: Sin etiquetas. ¿Alguna sí. pregunta que quieran hacer? A ver, dice... hijos de la mañana. Dice, pregúntale sobre los hijos de la mañana. Me están diciendo.
3: Pero...
2: ahí lo está investigando, ¿eh? ¿Tiene alguna pregunta, por favor? ¿Alguna pregunta?
3: Tengo una.
2: A ver.
3: Esa te puede servir para el show. ¿Podrías decir algo como... los hijos de la mañana son todos los que se levantan temprano, los que...
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0: está despierto tan temprano. Eso suena divertido, cercano y no ofensivo. Más como un grito de ánimo a tu gente madrugadora.
1: Así es, así es. Ah, mira, qué buena pregunta, ¿verdad? A ver, ¿alguna pregunta, muchachos? ¿Alguna pregunta que quieran hacerle aquí a mi inteligencia artificial? Que anda, pero olvídate. ¿Eh? Que anda, vamos a ver si sabe, ¿eh? Vamos a ver si sabe. Oye, me están escribiendo un español que dice que está en Andalucía. Que está en Andalucía. ¿Me puedes decir dónde está?
0: Claro, déjame...
1: A ver, está buscando la información de volada. Guadalajareño. A ver, ¿estás ahí?
0: Sí, claro. Andalucía queda en el sur de España. Es una comunidad autónoma con ciudades como Sevilla, Málaga, Córdoba, Granada. Es la parte más al sur de la península ibérica. Muy conocida por su historia, el flamenco, su clima y sus playas.
1: Ah, ok. Oye, me están preguntando, Pepe, me dice que te pregunte que si a los tapatíos, a los de Guadalajara, se les dice guadalajareños.
0: No, el gentilicio más común es tapatío.
1: Tapatío.
0: Guadalajareño, ¿no? Casi no se usa. Sí, tapatío. Si quieres sonar local, di tapatío y listo. Es el término normal y ampliamente entendido.
1: Ah, mira, tapatío, ya ven. Hay que decirlo así como es, oiga. Tapatío. Tapatío. Híjole, lo que es tener la inteligencia artificial, ¿verdad? Aquí. Feliz comienzo de semana, oye. ¿Qué le puedes decir a toda la audiencia que nos está escuchando, amigo mío?
0: Que ojalá arranquen la semana con calma y con ganas. Un día a la vez, pero sin rajarse. Que se sientan acompañados y con buena vibra. Mucha fuerza y buena cara para lo que venga.
1: Oye, me está...
0: No falta el café.
1: Me están preguntando aquí, no sé cómo se llame, dice aquí user, que te pregunte del chilango.

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2: No se le dice a alguien de la Ciudad de México. Ajá. Antes sonaba más a burla, pero hoy mucha gente lo usa sin mala intención, e incluso con orgullo.
3: Ay, mira, me están preguntando aquí, mira. Me dicen, pregúntale por favor qué va a pasar con Rochamoya, el gobernador de Sinaloa.
2: Déjame checar un segundo.
3: Sí. A ver, vamos a ver qué dice. Del Rocha. ¿Y el Rocha? ¿Y el Rocha?
2: Primero, Rochamoya está en un tema muy serio. Hay acusaciones desde Estados Unidos por presuntos vínculos con el narco. Él lo niega todo, pero pidió licencia para separarse del cargo. Por ahora, el caso sigue en el limbo legal y político, sin un desenlace claro todavía. Yo lo diría con cautela al aire, sin dar nada por hecho, pero reconociendo que es un tema de alto impacto y que puede traer consecuencias fuertes.
3: Oye, ¿por qué allá los políticos de México lo protegen? Por ejemplo, la que está en la mañanera.
2: Déjame revisar si hay información confiable sobre eso.
3: Sí. A ver. Busca. A ver.
2: Yo no afirmaría que lo están protegiendo, pero muchos creen que sí hay protección política. El gobierno de Claudia Sheinbaum dice que no lo protege, que simplemente pide pruebas y respeto a la soberanía. Pero pues muchos ven que hay un costo político muy alto porque Rocha es de Morena y el caso pega directo al partido. Entonces, la pregunta está en el aire. ¿Es cautela o es protección?
3: Oye, pero ¿por qué si un gobernador que lo anda buscando la ley, luego mete la soberanía? ¿Qué tiene que ver la soberanía con un gobernador corrupto?
2: Déjame revisar cómo están planteando ese argumento.
3: A ver, vamos a ver.
2: Exacto, esa es la tensión. La soberanía no debería ser un escudo para la corrupción. Una cosa es exigir que otro país respete los procesos legales de México, y otra muy distinta es usar esa bandera para no investigar en serio a los propios. ahí es donde mucha gente se enoja y dice, soberanía sí, pero no impunidad.

Iniciamos con las noticias más relevantes del día con información traída para ti por Nueva News. Los legisladores republicanos concluyeron la semana en el Capitolio enfrentando una serie de reveses en el Congreso justo cuando se acercan las elecciones de mitad de mandato. Encuestadores y grupos afines al Partido Republicano advierten sobre una preocupante falta de entusiasmo entre los votantes que respaldaron al presidente Donald Trump, atribuida en parte a su baja aprobación y al descontento generalizado con el manejo de la economía nacional. El proceso contra Adrián González, exoficial de la Policía del Distrito Escolar de Uvalde, continúan en un tribunal de Corpus Christi, a donde fue trasladado para garantizar un jurado imparcial. González enfrenta 29 cargos por abandonar o poner en peligro a un menor durante el tiroteo en la Robb Elementary School. El ex jefe policial Pete Arredondo, también imputado, solicitó recientemente que se declare inválida su acusación formal. Hasta aquí la información, yo soy Rosalba Suara, hasta la próxima.

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1: Exactamente a eso me refiero.

0: Continuamos aquí a través de Fiesta 97.1 y 1250M. Dice que le pregunte, a mi inteligencia artificial. Ahí le va, le voy a preguntar a mi inteligencia artificial. Pregúntale cómo Bukele, ¿quién es el mejor presidente? Que si lo es Bukele, ¿o quién?
1: Déjame revisar un momento.
0: A ver. No me vaya a salir con la chancluda. Sí, Chanclaudia, no voy a salir con Chanclaudia.
1: Pongo claro y en corto. Decir que Bukele es el mejor presidente no es algo que se pueda afirmar objetivamente porque depende de qué valores priorices. Por un lado, tiene niveles altísimos de aprobación en El Salvador y redujo drásticamente los homicidios, lo que muchos le reconocen. Pero hay fuertes señalamientos de organismos internacionales por abusos y erosión institucional. Entonces, más que una etiqueta de mejor o peor, yo diría que hay resultados en seguridad que muchos aplauden, y al mismo tiempo críticas muy serias sobre derechos y democracia. Ahí está el debate.
0: Pero te voy a decir una cosa, si todos los que tienen en la cárcel son puros criminales, ¿cómo va a ser abuso? Y luego los criminales no abusan del pueblo, amigo mío.
1: Déjame revisar eso.
0: Pues claro, claro, revisa eso inmediata pronto.
1: Entiendo tu punto, y es cierto que los criminales también han abusado del pueblo. Y por eso mucha gente apoya a Bukele y celebra vivir con menos miedo. El problema viene cuando se asume que todos los detenidos son culpables sin comprobarlo bien. Ahí es donde organismos señalan errores.
0: Bueno, pero al menos no protege a criminales como a Rocha, al menos no protege a criminales y dice pruebas, a las pruebas ahí cuando los tengas en corte, ahí que los demuestren, oye. ¿Verdad, mi amigo mío?
1: Déjame confirmar algo rápido. A ver, entiendo lo que dices. En el caso de Bukele, muchos destacan que actuó rápido y con firmeza. Sus críticos responden que también hubo inocentes afectados y señalan el tema del
0: debido proceso. Bueno, pues también, en el caso de, también los narcos matan inocentes, oye.
1: Totalmente.
0: Amigo mío, me están preguntando aquí, claro. Me están preguntando, dice... Dice, la presidenta, la chancluda, bueno, eso no lo voy a decir, dice, chancluda, tenga respeto, uy, ella de respetar tanto. ¿Qué significa tapati? Pues es tapate, ¿no? Yo creo que en michoacano, ¿no? tapati, no sé ni qué palabra será esa, tapati. Ah, no, se llama tapatl. T-A-P-A-T-L. Amigo mío.
1: Déjame revisar.
0: A ver, revisa, por favor. No, hombre, estamos aquí con el rompe.
1: Si se refiere a tapatl o tapatiotl en náhuatl, de ahí viene tapatío, el gentilicio de Guadalajara.
0: De ahí viene tapatío.
1: Suele interpretarse como que vale por tres. Entonces no es michoacano, es la raíz de la palabra tapatío, gente de Guadalajara, por si te sirve al aire.
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0: españoles, la venida de los españoles los nos ayudó mucho, sobre todo a los de América, sobre todo, ya ves que vino Hernán Cortés y pues no sabíamos, ni siquiera hablábamos español. ¿Qué fue lo que hizo, oye?
1: Déjame mirar la info.
0: Porque claro, le están pidiendo, le están pidiendo a España que pida perdón por lo que hizo Hernán Cortés. Tú dímelo, ¿qué hizo?
1: Déjame revisar cómo está ese tema ahorita.
0: Por favor, habla un poquito más alto para que te escuchen.
1: Claro. La petición de que España pida perdón se basa en cómo se interpreta la historia. Quienes la apoyan señalan violencia, sufrimiento indígena y abuso durante la conquista. Quienes se oponen dicen que fue un proceso histórico complejo, con participación de pueblos indígenas aliados, y que pedir perdón hoy no cambia esos hechos. Es un debate abierto, sin consenso, y muy cargado de emoción e identidad.
0: Oye, ¿pero la venida de los españoles los benefició para todos nosotros o nos perjudicó?
1: Déjame revisar.
0: Esa es mi inteligencia artificial, oye.
1: Es una pregunta muy debatida.
0: Sí.
1: La respuesta más justa es que hubo de todo. Por un lado, se introdujeron el idioma, instituciones, tecnología y una mezcla cultural que formó parte de lo que somos. Pero también hubo violencia, enfermedades, explotación y pérdida de autonomía para muchos pueblos. Entonces, ni todo fue beneficio, ni todo fue daño. La llegada de los españoles transformó el continente para siempre, y esa complejidad sigue en discusión.

0: Su figura sigue siendo muy polémica.
1: Así es. Ah, qué caray, oiga, qué cosas tan raras.
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0: Oye, amigo mío, te voy a hacer una pregunta, la última. ¿Tú crees que los narcos están gobernando México?
1: Déjame revisar. Es una pregunta demasiado amplia y no tiene una respuesta de sí o no. Lo que sí está documentado es que el crimen organizado ha logrado infiltrarse en algunos gobiernos locales e instituciones en ciertas regiones y momentos. Pero de ahí a decir que gobiernan todo el país, no hay evidencia para sostenerlo así. México sigue teniendo instituciones que funcionan y autoridades que combaten a esos grupos, aunque con resultados desiguales. Yo lo resumiría así. Sería simplificar demasiado decir que gobiernan todo, pero también sería incorrecto negar que en algunas zonas han tenido influencia muy fuerte sobre autoridades locales.
0: Oye, amigo, ¿qué significa chancluda?
1: Es un apodo despectivo y sexista que circula en redes. No es un término formal ni respetuoso. Si quieres criticar a un funcionario, es mejor hablar de sus decisiones o resultados, no usar insultos de ese tipo.
0: O sea que la chancluda es fuerte, entonces quiere decir que es fuerte.
1: Es un término ofensivo y no aporta nada a la crítica.
0: Sí. Oye, me están diciendo aquí que te pregunte, dice, imagina que tus hijos le saquen el corazón para ofrecerlo a los dioses, es un sacrificio. ¿Eso es lo que hacían antes los indígenas allá en México, oiga? ¿En Tenochtitlan?
1: Déjame revisar.
0: Es lo que
1: hacían. Es cierto que en Tenochtitlan, en el Imperio Mexica, se realizaban sacrificios humanos como parte de sus creencias religiosas. Eso está reconocido por historiadores. Hay debates sobre la escala y cifras exactas. Lo que es importante al hablar de esto es poner contexto y no reducir a todos los pueblos indígenas a esa práctica, reconocer la diversidad de culturas y evitar usarlo para deshumanizar a nadie hoy.
0: Oye, yo me considero chancludo. ¿Qué opinas de eso?
1: Es tu decisión, pero debo ser claro, es un término usado para insultar y con cargas sexistas. Yo no lo voy a promover ni normalizar. Si quieres describirte, mejor usemos palabras que no sean ofensivas.
0: O sea que chancluda es bien ofensiva, oye. Esa vieja chancluda, puedes decir así cuando una señora trae unas chanclas ahí feas.
1: Incluso así, en el uso común se usa para burlarse de una mujer. Yo no te recomendaría usarlo.
0: No, yo nunca lo uso, mano. Yo nunca, jamás lo he usado.

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0: tengo en
1: mi inteligencia artificial que me está hablando ya. Eso. Fíjese usted qué padre, oye tú. Y luego me dicen aquí Ortega Verónica, dice, aparte mentiroso. No, no le digas mentiroso a mi inteligencia artificial, no seas chancluda, amiga. Por favor, no digas eso, que mi inteligencia artificial es. Oye, dice Jaime, dice, ¿y chichis de limón qué significa?
2: Es una frase de albur. Es albur. Es vulgar. De doble sentido. No tiene un significado serio. Y yo no la voy a desarrollar porque es ofensiva.
1: Es ofensiva.
2: Si estás al aire, mejor corta. Es ofensiva.
1: Sí.
2: Mejor corta la frase con humor sin repetirla y sigue adelante.
1: ¿Cómo podrían decir con humor?
2: Algo ligero, tipo, hey, por favor, esa no es hora ni lugar para albures. Mejor mándame algo decente. Cambias de tema y sigues con otra cosa.
1: Oye, y cuando te llaman lagartija, digo, caray, ¿cuántos nombres, oye?
2: Depende mucho del tono y del grupo. A veces es solo carrilla entre amigos, algo de relajo sin mayor peso. Otras veces sí puede ser un apodo para molestar. Si te incomoda, lo mejor es marcar el límite con calma. Algo como, oye, por favor, no me digas así, y ya.
1: Oye, en vez de lagartija, ¿qué podemos decir?
2: Si es en buena onda, mejor usa algo neutro o positivo, el nombre de la persona. Algún apodo que a esa persona sí le guste o algo cariñoso y respetuoso.
1: No,
2: si hay duda,
1: hay
2: pregunta cómo.
1: Hay personas que sí les gusta que les digan lagartijas. A mí me dicen lagartijo. Entonces, y luego antes me decían el pajarito. Yo no sé por qué, a lo mejor porque pues no era de tamaño regular, ¿verdad? Pero me decían, ahí viene el pajarito. Y yo digo, bueno, ¿por qué me dicen el pajarito? ¿Por qué crees que me decían el pajarito, oye?
2: No tengo como saber la razón, pero si a ti no te gustaba,
1: sí,
2: pues es completamente válido decir, no me digas así. Cada quien
1: bueno, sus propios okay. límites. Me están preguntando a ti que te pregunte, ¿puedes cambiar la palabra chancluda por otra palabra?
2: Claro. Si la intención es criticar sin caer en insultos, puedes decir la presidenta, el gobierno, la administración actual, o si quieres algo más coloquial pero respetuoso, la mandataria.
1: Oye, pero ¿cómo sabes que se le está diciendo a ella? Oye, yo nunca, jamás te dije que se le está diciendo a una mandataria, pero ya dijiste tú.
3: Tienes razón, me adelanté yo solo. Sin contexto, chancluda suele usarse como insulto hacia una mujer.
1: Cierto.
3: Estaba tratando de frenarlo por eso.
1: Sí, no hay que decirle así, pero sí soy yo chistoso, ¿eh? Dice,
3: sí.
1: Dice Ana Belén que tienes por tu voz de ruiseñor. Ruiseñor.
3: Ajá, qué bonito. Entonces te estaban halagando, no era burla. Era un piroco por la voz.
1: Está
3: bien romántico, ¿no?
1: Exacto. Dice Emilio, te queda el tecolote. Que me queda a mí decir que me digan el tecolote.
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1: 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Iván aquí con el reporte del tráfico. Se reporta falta de estacionamiento por la fiesta de 15 de Cami.
2: Noticias de último minuto. Afirman que hay espacios al frente de la casa de Iván.
1: Noticia de último minuto. Iván está cobrando por el estacionamiento.
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0: bienvenidos a una emisión más del Convento Radio Show. Nada más y nada menos que con la zorrita, la zorrimunda, la Padre Jota y por supuesto la madreada. Sean bienvenidos, bienvenidos a este gran programa.
1: Efectivamente, madreada, ¿cómo están? Saludos a toda la bandera, ya estamos acá.
0: Acá, bien locochono, qué rollo.
1: Acá.
0: ¡Zorrita!
2: Así es, vamos a darle con todo. Tenemos el cotorreo garantizado, ya es la sándwich, puro buen humor a través del convento.
0: Exactamente, Madre Jota.
3: Un placer, como siempre, saludarlos y estar en compañía de mis hermanas, de mis compañeros que, pues, cada quien tiene su memor, pero amo estar con ellos.
0: Bueno, señores, mucha diversión, mucho cotorreo y todo este despapalle se va a poner bastante bueno con todos nosotros aquí a través, nada más y nos queda el Convento Radio.

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7: Arrancando nada más y nada menos con lo siguiente. Mi queridísima zorra inmunda, usted que es mujer, ¿verdad? De la vida galante, de la tanga fácil, ¿usted es celosa?
8: Fíjese que la verdad es que no, güey.
7: No.
8: No, la neta no, a mí ya todo me vale mal, la neta.
7: Wey. ¿Zorrita?
8: No, la verdad no.
9: Dependiendo de la situación, güey.
7: Ok, Madre Jota, ¿usted es celoso?
10: Sí, claro que soy celoso.
9: Usted sí huele a por ejemplo,
7: o sea, yo a Pacuso. Como,
10: es que ¿sabe qué? Yo sé cuando una mujer llega con tu hombre y la intención que tiene, porque son muy claras.
9: Oiga,
10: muy
9: eso precisas. Sí lo presentan las mujeres como tal, así es de...
10: clarísimo.
9: ¿No ven moros con tranchetes?
10: No. O sea, nos están diciendo que somos estúpidas.
9: No
10: somos estúpidas. No,
9: o sea, que a lo mejor están alucinando, a lo mejor nada más están viendo lo que no es. O sea, ustedes sí dicen, esa mujer quiere con mi hombre y por eso lo
10: sé. ¿Sabe cuál es la medida?
9: ¿Cuál?
10: Por ejemplo, si ella habla como hablara si fuera su esposo, entonces ahí está correcto. Pero si ella habla... como, o sea, diferente a como habla cuando va con su esposo, malo. Ella quiere con su vato.
11: Pero tú no eres mujer.
10: ¿Y qué? O sea, todos vamos a infidelidad y todos es terrible. Y qué terrible que pienses eso, estúpido.
7: Pues bueno, oiga, vamos. Basura. Vámonos con los demás. Y sí. ahí les va, porque muchas veces, pues bueno, los celos te ciegan. Llegan a.
10: Sí. Llega un momento. No, no te ciegan. Ya eres puerco y la vieja lo sabe. Ah, o sea, en el caso okay. del que sea, no digo que sea usted
7: de ninguna manera. No estoy hablando por mí, relájese.
9: Tú, madre J, ¿alguna vez tuviste celos infundados que tú dijiste, ay, güey, me equivoqué?
10: Es que no te equivocas. Se siente, o sea,
9: ojo algo, de loca.
10: Aquí hay un cuadro de sensitivo y aquí tú sientes, sabes que algo no está bien, sabes que hay algo turbio. O sea, los hombres no están equivocados siempre.
7: Se llaman
10: o sea,
7: espasmos,
10: que no
7: perro.
10: Que no sea preciso o claro, no quiere decir que seas equivocado, quiere decir que más adelante va a suceder o que tiene la intención.
7: Le haga caso.
9: Ah, bueno.
7: Ok.
9: No, es que sí, lo doy muy detallado.
7: Ok, bueno, entonces lo que está diciendo la madre Jota, pues obviamente es el tema de que el celoso no está equivocado, que a veces llega a, o se sabe cuando tu persona está coqueteando con otra persona.
10: No, está coqueteando, no siempre tiene que ser que le estén coqueteando, que ella esté, que le estén coqueteando, que, o sea.
9: Oye,
10: ella...
9: y uno de hombre, por ejemplo, tú, madre Ada, ¿identificas cuando otro vato le coquetea a tu pareja, güey?
7: Claro, güey, eso es obvio porque al final de cuentas, como decimos por ahí, entre gitano no nos leemos la mano y sabemos cuando alguien le está coqueteando a tu persona. Muchas veces yo creo que la gente, y es donde va el tema, de que el vato le reclama a la mujer porque al final de cuentas la mujer acepta ese coqueteo del vato o esas negras intenciones del vato. Es cuando decimos, ella abre la puerta del coqueteo, güey, con la persona. Porque a veces a lo mejor puede ser una simple plática, pero entendamos algo. ¿Tú cómo iniciaste como tu pareja? Con una plática, siendo amigo. Y de ahí para adelante, carnal, se dio lo que se tenía que dar. Entonces, la mujer, obviamente, se hace tonta, no es capaz de aceptar la situación, pero sabe cuando otro hombre le está coqueteando, güey. Claro que lo sabe, aunque ella diga, no es cierto, no tiene esas intenciones. Claro que las tiene, porque al final de cuentas, un hombre se acerca a una mujer... Seamos honestos, con el instinto animal, güey. Esa es la realidad. Entonces, yo les traigo una historia que está basada en el tema de los celos, carnal. En lo que era, pues, una... Digámoslo, un evento, pues, tranquilo. Que era nada más y nada menos que... Donde podían disfrutarse. Pero bueno, ahorita que regresemos, nada más y nada menos, les cuento la historia. Aquí en el Comento Radio Show.
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0: Bueno, señores, vamos hablando de los celos y es porque el caso es el siguiente. Resulta ser que un vato, ¿verdad?, radica en Estados Unidos y el vato va de visita a donde vive su pareja.
1: Ajá.
0: Él tiene la edad de 42 años y ella 24. O sea, da morritas, hay una pequeña diferencia de edad. Oh, bueno, pues que son como 4 años, me quise más ahorita.
2: Repítame la
3: 28.
1: ¿Cómo?
2: ¿28 qué?
0: 24 años la morra y 42 el vato.
2: Ah, pues tiene
1: como 20 y tanto, 18, ¿no?
2: Son 18.
0: 18 años de diferencia, ok. El vato, pues va con la morrita, pues va a visitarle todo el rollo. Se van de antro, está la feria del lugar. Se van a cotorrear todo el rollo. Pero en el estacionamiento, el vato empieza a reclamarle por el tema de una situación con un vato. De repente la morra de que, no, estás loco, tus celos compulsivos. Ya ves cómo de repente las morras explotan.
2: Ah, sí, sí,
0: se
2: sí.
0: Ponen bien bravas, güey. Entonces,
1: eso sí.
0: El vato, pues el vato se desespera todo el rollo. Papi, y que me la agarra y me le horca, vato. Me le empieza a horcar. Y ahora sí, a puño cerrado, güey. Le empieza a dar su madrina a la morra, güey. En el estacionamiento de la feria. Y obviamente, pues la morra en un descuido se baja de la camioneta y pide ayuda. Obviamente el vato pues lo agarra a la poli, lo meten al botellón y todo el tema. Pero todo por un tema de escena de celos. ¿Hasta dónde te pueden llevar los celos? Obviamente hemos visto muchas cosas, conocemos varias historias de personas cercanas por este tema de los celos. Ahora, pregúnteme yo, ¿era necesario el tema de madrearla por unos celos? Mi querida zorrita, por favor.
2: Fíjese que... No, es que hay muchos temperamentos que explotan feo, güey. O sea, hay... Y también tenemos que ver cómo le respondió la chava, güey. Porque hay mujeres que sí buscan como que activar al hombre de forma negativa. Y si el hombre es compulsivo, no, cállate el hocico, güey.
0: O sea, ahí aplicaría el tema.
2: Pero no te, hay mujeres que... ¡Pégame, perro! O sea, como eso no sale en las cámaras, por ejemplo.
0: ¡Ey!
2: ¡Pégame, perro! Que no tenga...
0: Es que hay unas mujeres bien bravas, güey.
2: Hay mujeres que les gusta, ahora sí como dicen, cucar al vato, güey.
0: Provocarlo, güey.
2: Simón.
0: Por ejemplo, ahí es donde viene, ahí se puede aplicar el tema de la de... ¿Cómo va la frase? Quiero recordar la frase.
2: ¿Para que ladra no muerde?
0: No. La frase que dice, se fijan en mi reacción, pero más no lo que provocó mi reacción.
2: Me juzgan por cómo reaccioné, pero no se fijan en cómo me hicieron sentir.
0: Exactamente, ahora... En este caso se aplicaba para el vato decir, güey, la ahorcaste y todo el pedo, pero pues sí, la morra que me dijo antes. ¿Es justificable? ¿Entra uno ahí? ¿Me quise más o Raimunda?
1: No, yo creo que no. Fíjate que independientemente de que si no pasó nada y si los celos son infundados, pues estuvo mal el vato, claro, ¿no? Aunque la morra le haya dicho, a ver, no, que tú, que fue, que bueno, pero digo, porque sabemos que todos hemos estado en esa situación, güey. Y ahí ya cuando pasó y los golpes, ya obviamente esa relación... se fracturó bien cañón, güey. No lo dudo que al rato regresen porque, pues, el amor todo lo puede, pero no está justificado, güey, porque ya los golpes ya están bien cañones, güey.
0: Madre Jota, usted como digna representante del sexo femenino, por favor.
4: No hay justificación para que haya violencia. ¿Por qué? Porque aquí había, el vato llega de lejos, ella lo espera, entonces hay una ilusión hermosa. O sea, no hay nada que pueda romper eso. Entonces, debió haber habido control. No puedes hacer algo, o sea, romper algo tan hermoso.
0: Y aunque la mujer haya coqueteado, ¿es justificable?
4: ¿Qué tanto pudo haber coqueteado? ¿Qué tanto le pudo haber hecho? No la encontró en un gangbang, no la encontró en una orgía, o sea, no la encontró encuerada, no la encontró con otro. Ella hizo una sonrisa o unos ojos.
0: Ok, a ver, usted me está diciendo que es una persona celosa, ¿verdad? Si usted ve que está su pareja, que digamos es hombre, y llega una mujer con él a platicar, a tratar de sacar

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1: Y bueno, señores, continuamos en el Copeto Radio Show y es momento de llevar un momento angelical, un momento de esperanza, porque hoy tenemos nada más y nada menos que dándole la bienvenida a una de nuestras invitadas que va a estar con nosotros aquí. De verdad, nos sentimos muy feliz, muy contento.
2: Nadia Sadki es una gran personalidad en el mundo de la comunicación con los ángeles, de la comunicación con el entorno espiritual, y es muy generosa a la hora de ofrecer la palabra. Nadia, qué gusto que nos acompañes, amor.
3: ¡Ay!
1: ¡Bienvenida!
3: Hoy muchísimas gracias, estoy muy contenta y agradecida de poder estar aquí con ustedes, es un gran honor y oye, qué bonitas palabras. Muy, la verdad es que sí, todo este mundo de los ángeles, la gente puede creer o no creer, pero que somos energía y así nos movemos. Y los ángeles siempre van a tener esa palabra o ese mensajito que necesitas escuchar para algo. No todas las veces son buenos, déjame decirte. ¿Sí? No todas las veces son tan positivos. Pero aquí lo importante es que te llegue en el momento correcto que tú necesitas escuchar.
2: Y que sea honesto.
3: Sobre todo.
1: ¿Qué tan importante es un mensaje de los ángeles para la vida cotidiana, para el ser humano?
3: Fíjate que, híjole, a mí me encanta. No quiero que la gente diga, es que sin el mensaje no salgo. O sea, la verdad es que tienes que vivir tu vida. Sin embargo, cuando llega ese mensaje de algo que tú estás pensando, estás viviendo, y de pronto te llega la información, dices gracias. Gracias, y te puede cambiar en un momento tu entorno, tu pensamiento o lo que tengas. Para bien, por supuesto que siempre los ángeles van a tratar que sea para bien el hecho de ese recadito que te andan mandando. Entonces okay. Sí, es muy importante.
4: Qué bonito. ¿Cómo friegas? ¿Qué quieres?
2: ¿Cómo sabemos que el mensaje viene de un ángel?
3: Bueno, yo soy angeloterapeuta, soy coach espiritual y desde chica, desde niña, déjame decirles, escucho, veo cosas que otras personas no. Entonces, esa es mi especialidad. Viene, ahora sí que yo se los transmito, pero si tú no estás escuchándome, no estás conmigo, una sesión o algo, los ángeles se van a comunicar contigo de diferentes formas. Puedes encontrar desde unas alas, puede ser colibrí, puede ser una mariposa, y ese mensaje que llega, ese mensaje que tú puedes ver hasta en el internet, dices, claro, hay otras personas que de pronto llegan y te dicen una cosa, y dices, ah, me suena. Otra persona diferente te vuelve a decir algo similar. O igual, van dos veces. Los ángeles tratan de comunicarse contigo de diferentes maneras y te lo dicen dos o tres veces para que lo entiendas.
5: Oye, entonces son animales con alas los que te pueden dar mensajes.
3: Los animales con alas no. O sea, porque no hablan.
5: A mí como si me sacan las moscas.
4: Porque está podrídete.
3: No. Las mosquitas no. Bueno, las mosquitas muertas. No. Simplemente, fíjate, los ángeles es como esta parte energética. Ajá. Que cuando te sientes mal y ves un colibrí. ¿Por qué el colibrí? Porque no es tan común que puedas verlo tan de cerca. Lo ves y te da esa paz y dices, claro, ese no necesitan hablar, sino la energía que se transmite, lo que sientes en ese momento que te da paz, dices, sigo adelante.
5: Pero dice la cultura mexicana que un colibrí es la visita de un ser querido, ancestro fallecido.
3: También. Dicen. Un ser querido. Sí. Sí, no. Es maravilloso. Es maravilloso también cuando un ser querido se quiere comunicar contigo. También lo hace por ese medio, y no es de que te hable, es esa energía que se presenta contigo.
4: O sea, no tiene que ser exactamente un colibrí, puede ser algún pájaro o algo.
3: Sí. ¿Sí? Por los cardenales, por ejemplo.
5: Son de Nuevo León, mejor.
1: Bueno, señores, va a estar con nosotros, y obviamente para empezar y para que entendamos cómo va a ser todo el concepto, vamos a empezar con qué mensaje tienen los ángeles para cada uno de nosotros. Exactamente. Entonces, ahorita en el transcurso de los siguientes bloques, vamos nada más y nada menos a mostrar ya sea con cada uno de nosotros para que usted lo entienda. Señores, continuamos aquí en el Copeto Radio Show.

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5: Dale, güey.
6: Está chichitas. Grabando.

0: ¿Y esta qué, güey?
1: ¡Vámonos con la zorrimunda! ¿Qué nos trae, vieja guanga?
0: ¡Música de entierro, güey! ¡Música de entierro!
1: ¿Ah, sí?
0: ¡Oiga, vámonos, recio! ¡Eh, madreada!
1: Sí.
0: Obviamente, lo único seguro que tenemos en esta vida, ¿qué es?
1: ¡La muerte!
0: Exactamente, carepinacate. ¿Cómo quieres tú o qué sería tu último deseo, güey, en esta vida, matraca?
2: Un blanqueador.
0: ¿Cuál sería?
2: Un blanqueador de rectus.
1: Como ñoño. Imagínatelo, Rosita.
0: Pero ¿cómo quieres ser recordado, güey, en tu miserable vida, güey? Porque ahorita, pues, dices, nomás te avientan ahí al pozo, güey, te echan un puñado de cal para que no apestes y ahí te vas a quedar, güey.
2: Pues como lo que es, Raymond, un caníbal.
1: En una olla, güey, grandota y tal rollo, como si fuera sacrificio azteca.
2: Cavernícola,
1: No, fíjate, me gustaría ser recordado como la persona que, si un día le saqué una sonrisa, se acuerden de eso, güey.
0: Ok, pero ¿qué harías tú, güey, para que digas, voy a hacer esto para que me recuerden?
1: Pues, no necesariamente qué voy a hacer, sino de qué ya he hecho.
2: No, este güey no.
0: No, hijo, es un Pink Floyd, güey.
2: ¿Sabe qué? Nunca se ha puesto a pensar, güey, o sea, una pregunta que digo... ¿Cuánta gente asistiría a su funeral? Porque con base en eso, quiere decir cuánta gente sí lo apreciaba o la apreciaba.
0: Fíjese que Dios viene en el clavo ahorita de lo que le voy a decir. Inmunda.
2: No como este güey.
1: Hijo de su Pink Floyd, pues, es que me está preguntando porque me gustaría que me recordara.
0: No la fumen, güey. No la controles. ¡Zorrita! ¿Qué haría usted precisamente para que dijeran, voy a hacer esto para ser recortado? Dejar, aunque sea un puntito pequeño, en esta vida y digan, ah, era la zorrita.
2: Mire, fíjese que no sé si he vivido bien o he vivido mal, pero al menos sé que muchos amigos me van a recordar por ser amigo. Que decía, ese güey siempre estuvo ahí. Entonces, exacto, yo creo que en la forma de amistad y... Bueno, como familiar no sé, ¿eh? Porque muchos van a decir, ah, candelabro de la calle, oscuridad de su casa.
0: Ajá.
2: Pero al menos nunca dejé morir a nadie y en eso me voy satisfecho. En caso de Eva, no me quiere todavía.
0: Exactamente, no, estamos hablando. Bueno, vamos con la querida Madre Jota. La misma pregunta.
3: Chale, mi amor.
0: ¿Qué haría usted para que la gente dijera, ah, era la Madre Jota la que nos vendía, la que nos hacía, la que nos recordaba, la que nos ayudaba? ¿Qué haría usted?
2: ¿Puedo opinar antes de qué?
0: Por favor.
2: Ya estamos juntando chalupas para hacer su figura, así como una estatua ahí en el punto, para que la recuerden así, para que la recuerden así, con un chalupón.
0: Puede ser.
1: Sí, imagínese.
3: Fíjate que yo no tengo la intención de que se me recuerde de ninguna manera. O sea, si me recuerda algún familiar, un amigo, por algo que hice bien, está bien, pero no es mi pretensión. Ajá. Mi pretensión es yo vivir lo más que pueda aquí. Ya cuando me muera, pues ya no importa.
0: Ok, perfectamente. Cada quien, mis amigos, pues hace o deshace. Y hay mucha gente que es muy altruista y dicen, pues lo voy a hacer, no para que me recuerden, sino las acciones que yo hago hablarían por sí mismas. Y ahorita les traigo esta historia de esta persona que siempre ayudó a la gente y en su último deseo dijo, quiero hacer esto para que la gente se ayude. Así es de que ya saben, ahí vengo como en el último deseo, aquí a través del Convento Radio
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0: Zorrita nos está hablando del último deseo. Estamos hablando de la muerte.
1: Exactamente, exactamente. Pues es lo único que tenemos nosotros asegurado, que es la muerte.
2: Ajá.
1: Y mucha gente, las acciones que hace hablan por sí misma y son recordados durante muchísimos años.
2: Sí. ¿Y por qué tiene el tema tan, tan escabroso?
1: Ahí te va, ahí te va, Zorrita. La cuestión aquí es que antes de partir este mundo, esta persona dijo, quiero que hagan esto en mi funeral, güey. Y ahí les va la historia de Tomás, güey, ¿sí? Tomás era conocido en Detroit por ayudar a quienes lo rodeaban. Iba la persona, le pedía algún consejo, inclusive te ayudaba económicamente cuando andabas fregado.
2: Ah, chido.
1: Entonces iba y, oye, ¿qué onda? Oye, ¿sabes qué? Traigo este problema. Y buen Tomás lo ayudaba. ¿Qué, güey?
0: Tomás, qué feo estás.
1: Porque dientes solo tengo. ¡Qué estupidez, güey! ¡Ya! ¡Pónganse serio!
0: ¿Qué más?
1: Ese es Tomás, no Tomás, güey. ¡Fierro!
2: ¡Está por atrás!
0: ¡Zorrita! ¡Zorrita!
2: Es que por atrás es Pacha, güey. De la trastienda.
0: Ok, ok.
1: Está viendo que el buen
0: como
1: Tomás,
0: la madre Jota.
1: Se puede. Bueno, voy a seguir. No. La cuestión aquí es de que ya cuando el Tomás estaba en su lecho de muerte, toda la gente lo fue a visitar. Ah, se va a morir Tomás, güey. Se va a morir Tomás. Bueno, desgraciadamente Tomás se murió, güey.
2: Vamos a la...
0: Yo pensé que iba a ser eterno el güey.
1: Se murió Tomás, güey. Y cuando dijo el último deseo fue, ¿saben qué? Cuando me estén bajando en el féretro y me estén
2: huyendo allá, güey. Cuando me esté despidiendo con el último adiós de este mundo.
1: Dije, le dijo a los familiares... Aquí están mis 5 millones de dólares.
0: ¡Ah!
2: ¡A la madre!
1: Hijo, ¿y qué quieres que haga con ellos? Fíjense bien lo que van a hacer. Cuando el féretro esté bajando, esos 5 millones de dólares, quiero que renten un helicóptero. Y en la comunidad donde él vivía, dijo, quiero que desde el helicóptero avienten los 5 millones de dólares.
0: ¡Ah!
1: Y otra cosa, quiero que avienten pétalos de rosas rojas. Y este le dijo, ¿y eso como para qué? Dijo, no, pues nada más se me ocurrió, güey, pero hazlo. En ese momento, rentan el helicóptero en la comunidad, güey, empieza a elevar y avientan los 5 millones de dólares junto con los pétalos de rosas rojas. Obviamente la gente, güey, al ver en la comunidad que cae el dinero, pues ¿qué es lo que hace, Zorrita?
2: No, pues dejaron ahí el féretro solo. ¿Así?
1: Efectivamente, pero como Tomás era muy reconocido...
0: Hasta se paraban arriba de él para alcanzar los de los billetes, güey.
1: Exactamente. Como Tomás era muy conocido en esa comunidad, la gente, sin alboroto, sin tumulto, sin absolutamente hacer nada, se bajó de sus automóviles, la gente que andaba en la calle, muy afanosamente y sobre todo, coordinados, empezaron a recoger los billetes. El buen Tomás cumplió su último deseo, que era seguir ayudando a la gente de su comunidad. Y sobre todo... recordado porque siempre ayudaba a su prójimo, güey. Y a pesar de que tenía esos 5 millones de dólares, podría habérselos dado a los familiares, a alguna institución, pero los dio a la gente de su comunidad, güey.
0: ¡Ah, qué perrón!
1: ¿Cómo la ve, perro?
0: No, la neta, que aplausos para el Tomás, la neta.
1: Ahí sí, está.
3: 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Iván aquí con el reporte del tráfico. Se reporta falta de estacionamiento por la fiesta de 15 de Cami.
4: Noticias de último minuto. Afirman que hay espacios al frente de la casa de Iván.
3: Noticia de último minuto. Iván está cobrando por el estacionamiento.
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7: ¡Cumbia Kings! Señores, llega la segunda hora, sí, la segunda parte, nada más y nada más que del Convento Radio Show. Y bueno, es la zorrita.
8: Hijo de tu
7: mendigo manteca, son las tres contra mí.
9: Tengo miedo.
7: La zorrita, la zorrimunda, la madrejota y la madriada. Y bueno, viene la zorrita.
10: Así es, el día de hoy traigo yo un tema bastante escabroso. Y bueno, ustedes, ¿por qué interrumpirían lo que es a corto plazo el matrimonio? Más adelante.
8: Okay. Cállese los chicos.
7: Y además, la madrejota, ¿qué trae?
11: Fíjate que yo les voy a contar algo que me parecía muy escabroso. Me sigue pareciendo escabroso, pero me la voy a aventar, güey. Fue una vez que en una disco hice lo peor de lo peor, dijo Carmelita Salinas.
7: Además, por supuesto, vamos a tener también la presencia de Nadia Zatki, una angelóloga.
8: ¡Angelóloga, güey!
7: Exactamente, que nos va a decir qué mensaje traen los ángeles para cada uno de ustedes. Y es importante que lo escuche. ¿Por qué? Porque usted puede tener ese contacto con los ángeles y va a estar chido, va a estar chido. Así es que no le cambie, señores. Esto es el Convento Radio.
8: ¡Chao!
7: ¿Sí se me entendió?

0: tienes una mirada de lo más delicada y yo orgullosa. ¡Ay, mariposa!
1: Señores, vámonos, damas y nada menos, con la mariposa mayor, con la salta para atrás. ¿Por qué salta para atrás, oiga? ¿Para ver qué sea yo o qué?
2: Porque así... Pastor, es que no es muy versátil. Mira, yo qué más quisiera a veces defenderme y decir, no, no me traten así, no me hablen así. Pero me aviento unas que digo, güey, no puedo ayudarme, perras.
1: Como
2: la historia
1: pasó?
2: Que les voy a contar esta vez. Es que a veces como que llega el ego de Jotilla, güey.
1: Ajá.
2: Y dice una, soy estúpida. Y claro que una no va a permitir ser estúpida. Y haces cosas terribles como las que les voy a contar.
1: ¿Qué pasó?
2: Que marcaron para siempre la imagen que tenían de mí allá en mi pueblecillo pintoresco, güey.
1: Ah, ¿y a dónde la acusaron de que...?
2: Sí, pero no tiene nada que ver con eso.
1: No, no estoy diciendo nada, tranquilo, tranquilo. Bájale, okay. Bájale.
2: No, no, y que diga, no tengo nada que temer. Fíjate, me parece más monstruoso lo que les voy a contar que de lo que se me acusaba.
1: De lo que le acusaba, y no contas esa historia,
2: No, no la he contado. Pues es que yo no tengo nada que contar, yo solamente fui una víctima del pueblo hediondo. Bueno, hablando del pueblo hediondo, cuando la Miguela era poderosa en el uno de los bares más importantes del noreste del país mexicano, porque más importante es porque en los años 70, 80, de hecho, gente de Torreón, Monterrey, Saltillo se iban a Santiago Papasquero a ver un buen evento y a ver la única disco que había
3: en
2: todo el noreste del país. País, güey.
3: O sea,
2: era la mejor disco. Ahí iba Rocío Dúrcal, ahí iba La Pantoja, iba Juan Gabriel, ahí iba. Lo mejor de lo mejor, iba Santiago Papasquero.
3: Oye, pero.
2: Y teníamos cuatro concesionarias: Ford, Chevrolet, Jeep y otras concesionarias.
4: No es cierto.
3: Oye, pero por ejemplo, para toda la raza que está en sintonía, Santiago Papasquero está como a 3 horas de la capital de Durango, hacia la sierra. Dicen que ahí se paseaban mucha gente pesada en el ámbito turbio y que incluso en algún punto estaba dolarizado ese. ¿Necesitabas visa, Zorra Inmunda, para entrar ahí?
4: Es que la cuestión es que hubo un tiempo en que sí estuvo chido, güey. Ahorita ya es un pueblo
3: fracasado. Sí, casi
2: después
3: fantasma.
2: De la guerra contra el narco del cerdo del Calderón, destruyó todo. Pero bueno, volviendo a este, sí, aunque te enojes, pianista asqueroso.
1: ¡Ay, está diciendo nada, güey!
3: Y luego ya no se desvía, estaba en el antro.
2: Ah, bueno, en ese tiempo... Por infraestructura, pues estaba como que no había eventos chidos que pegaran más que los eventos donde había mujeres que les gustaban como de Selva Negra y que les gustaba había una
3: tendencia
2: exactamente y estaba controlado por el imperio homosexual, o sea, la Miguela y todos nosotros, güey.
3: ¿Usted qué tenía en ese entonces?
2: Yo déjeme le cuento ahorita que regresemos, amigos. Claro que sí.
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2: ¡Échale, mariposón!
3: ¡Vámonos! Dime, queridísimo Madre Jota. Entonces nos estaba platicando de que la Sodoma y Gomorra, ¿cómo es?
4: Sodoma y Gomorra. Sodoma y Gomorra, había... El espectáculo principal en los fines de semana eran muchachas que iban de la capital a Santiago Papasquiaro a... Pues a bailar, digamos, así, a hacer que más, quitarle lo monótono a la vida de los caballeros de Santiago Papasquiaro.
3: Okay.
4: Y como la Miguela era la reina, nosotros éramos sus esclavas.
5: ¿Ustedes eran como drag queens?
4: No, éramos jotillas regulares.
3: O sea, jotillas pobres, dice.
5: Muertas de hambre.
2: Oiga, madre, jota, ¿y no había como otro sindicato de raritas? O sea, ¿eran las únicas ahí o qué?
4: Éramos las mejores. Sí pudiera haber muchas, pero no había nadie como nosotros.
5: ¿Cuántas eran? El club de las multicolor, ¿cuántas eran?
4: Haga de cuenta, zorrita, que era la Miguela, la Tony, otra Jota y yo. Pero en el otro grupo de las perras era la Philly, la Javier y la Boris, que esas eran las nice. Casi nunca iban al
2: gimnasio. Las que ya sí tenían dinero, ¿verdad?
4: Sí, las que ganaban bien y trabajaban decentemente en un salón de belleza. Y nosotros trabajábamos en
2: la calle.
4: Pues ahí donde se ponían.
5: Eran soldados con tenis.
3: Pues es que les gustaba andar de rifle en rifle.
4: Entonces, pues... Como éramos las más pobrecitas, por lo que teníamos que sobrevivir y jamás dejarnos humillar por Philly, fracasado, Javier o anybody.
5: Fracasado.
4: Cállate, papi, delicioso, o te la mereces sin duda. Entonces, Adora Dirris, la Miguel, ¿quién sabe de dónde conoció a un Lennon, güey? Entonces le decían el Buki, güey. Le decían el Buki a Lennon.
3: Se cargaba las leñas acá, mochín.
4: Sí, o sea, y le encantaba porque tenía el pelo bien sedoso. Chino así del Buki, pero bien sedoso. Se le veía, güey, pues, horrible.
3: Todo mugroso, güey.
4: Ajá, y luego el taxímetro lo tenía alterado, güey. O sea, él huía de la Profeco porque su taxímetro no equivalía a lo que cobraba. Pero bueno, a mí qué me importa, últimamente. Y era el que le traía a las muchachas. Entonces, esa noche, Adora Dirris, estábamos cerca de las fiestas patronales que de hecho acaban de pasar en Santiago Papasquiaro.
5: Ah, sí, el 22 ya.
4: Exactamente. Entonces, antes de eso, empiezan a llegar bandas de diferentes lugares porque la presentación estelar es que hay muchas bandas en el Jardín Juárez y tú...
5: Sí, pues, se ponen con unas 20, 30 bandas. Sí,
4: espantoso.
5: ¿No?
4: No es cierto, pero adorados.
2: Pues una te quiere.
5: Usted va a ser la siguiente reina gay del próximo año. Ya no la van a querer.
4: No.
3: Ya valió gorro.
4: Estoy peleado con el gremio. Ay, pero ahorita le sigo contando. Ahorita ya lo prometo.

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7: Seguimos
8: viene,
7: con
8: viene.
7: Seguimos con la historia de la madre Jota. A ver, y luego
8: bueno, mi amigo, pues ya para no rodearle de tanto a Donald Irris. El caso es que se acercaban las fiestas y muchas bandas empezaban a llegar para poder instalarse, porque luego había, los hoteles estaban llenos y pues era muy latoso, sí, pues es un pueblo, sí. O sea, era latoso acomodarse y iban a estar más de 10 días. Entonces, en esa ocasión, una banda que es de Jalisco, o era de Jalisco, no sé si todavía exista, le dijo a la Miguela que querían que el Henry fuera solo para ellos y que llevara las mejores muchachas para esa noche.
9: ¡Ah!
8: Eran, más o menos como 16 músicos, no sé si me equivoqué.
9: O sea, sí, más o menos son como 16.
8: Ajá. Entonces, le dije, y le pagaron. Entonces, la amiga estaba muy contentita en la tarde. Y vente, Jota, vamos a comprarte una blusa. Y
9: así,
8: hasta delineador y así. Yo te voy a maquillar. Y a mí eso me daba miedo porque, pues, yo no me maquillaba, güey. Entonces dije, ¿por qué me tenía que maquillar? Pero, pues, de todas maneras, era, pues, la que me pagaba y la que me daba el taco. Hija, con doña Amparo, en paz descanse, Dios la tenga en su santísima gloria. Pues, se llegó la noche, mi amigo.
9: Oye, obviamente estaban pisteando en ese lapso.
8: Pues, yo sí, la Miguela no. Esa, pues, es que era la que llevaba el
9: tenía la responsabilidad.
7: Casa. La merca.
8: Entonces, en la noche, nada más la Tony, Norma, la sobrina que me eché al marido, y yo éramos los únicos que podíamos entrar al palacete ese día, porque era martes, el palacete no se abría, pero era como para esa banda, lo abrió la Miguela. Posadora Dirris.
7: ¿Cuántas mujeres había?
8: Había 8 mujeres. Vamos, y había 2 Transformers. O sea, porque era muy versátil ahí la cosa.
7: Ok.
8: Como la bandera de Jalisco, pues ya ves que en Jalisco son muy curiosos. Me gusta mucho la vida. Entonces, pues empezó el escándalo y así, y siguió y la otra mujer y la Transformer y acá y acá. Entonces, al último, había un vato que no sé qué instrumento tocaba y a mí se me hace muy guapo, pero cuando le digo, me escupe en la cara y me dice, a mí no me gustan los quién sabe qué, a mí me gusta esta, la sobrina. Y luego, pues yo exactamente salí de la cabina furioso. Entonces me dijo, aparte ni Pajoto la hace, dijo.
7: ¡Ah!
8: Dijo, es más, te reto a que acá, en la puerta. Y le dije, ¿y si no qué? Dijo, me dejo. Y le dije, nos vemos en la puerta, perro asqueroso.
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8: Pues, ¿qué crees, güey? ¿Qué? Que antes de salir, nos posicionamos. Él pensó que yo no me iba a animar y yo pensé que él tampoco.
9: Y
8: se bajó al cierre, güey.
9: Y ahí mero tocó tu
8: cuerpo. Y luego abre la puerta a la Miguela y me dice, junto, hijo de para allá y para acá. Y me quitaron, o sea, a con las de las greñas, güey.
7: Desde ahí le torcieron la quijada.
8: No, y el vato también, los otros, güey, qué pedo, vato, y acá. O sea, por ni uno de los dos queriendo rajar, güey.
7: ¿Usted cree que haya sido realmente el tema de por no rajarse? ¿O realmente lo hizo como que, pues nomás para que no dijeran que el vato se la comía, se la lonchaba?
8: Maldito celo, ¿no? Ya ponle música, qué asco.

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1: Y bueno, señores, es momento que la zorrita, por supuesto, se dé grasa con lo que nos trae.
2: Muy bien, vámonos rápidamente, mi queridísima zorra inmunda.
1: ¡Sí!
2: Usted tiene su pareja, vamos a suponer, ¿no?
1: Okay.
2: Un caso hipotético. Tiene su pareja y antes de llegar al matrimonio, ¿qué razón, o sea, que tenga peso la misma, usted usaría como para invalidar, bueno, para ya no avanzar hacia dar ese paso hacia el altar?
1: Ah, ok, pues.
3: Ah, pues la podría dejar loquita como la que dejó loquita ya este Durango, ¿verdad? O sea, que traía una camisa miada y decía que se iban a casar y que era su niño.
1: Ok, zorrita, prosigo yo, ¿verdad?
2: ¿Todo bien en casa?
1: Prosigo. Ok, perfectamente. Maldita sea, güey.
2: ¿Cómo la ataca? Sí, ¿cómo la ataca, oiga?
1: Como si fueran de veras María Magdalena todas aquí. Bueno, ahí le va, zorrita. Podría ser que, no sé, nos llegáramos a los golpes o que mi pareja me golpeara. Ajá. O que de repente ya ve cómo se dan los casos que, oye, ¿de dónde está el novio? ¿Dónde está el novio? Y se va atrás en el carro, en el jardín, le están dando matarile. Esa sería otra, güey, también. Okay. Sería algo que no podrías. Y otra cosa bien importante son los familiares, güey. Cuando no te quieren los familiares, cámara, mejor ni te metas.
2: Es compa. Correcto.
1: Esa sería mi cuestión.
2: Vamos para allá, por favor, madre hada, usted, ¿Qué conducta o qué situación haría que usted se arrepienta de dar ese paso al matrimonio?
4: Yo creo que pues el tema de una de un engaño.
1: ¡Infidelidad, güey!
4: Por eso dije engaño, güey. Yo creo que el tema de un engaño es el que ya estaría muy fuerte. Al final le cuentas, como dice la Sorrimonda, la familia, pues no me voy a casar con la familia, voy a casar con la morra.
1: De mí te acuerdas.
4: Entonces, pues al final de cuentas creo que sería lo más gacho.
3: O sea, ¿por qué tienes tanto trauma con el engaño? ¿Qué le importa? No me importa porque estamos preguntando,
2: porque
3: ¿no?
2: Estamos, o sea, juntos. Porque ya lo engañé.
4: Ah, sí,
2: jamás.
4: Ah, bueno.
2: Ok, mi queridísima madre J, usted... ¿Qué?
3: Fíjate, irónicamente sería el mismo motivo, pero es que cuando la madreada lo hace,
1: ¿y lo que me está jodiendo?
3: ¿Qué sabe qué es?
2: Es distracción, ese. Esparcimiento.
3: ¿Qué le digo? Ahí sí se pone bien brava la perra.
1: La perra.
2: Pelea.
1: Gay.
2: Oye, pero bueno, ahí les va. Y ustedes rápidamente, ¿creen que, por ejemplo, lo íntimo, lo que es la pasión, realmente podría inspirar a la pareja a quedarse juntos? ¿O también tiene que ser un factor de cámara?
3: No, yo creo que es bien importante y que es vital.
1: Es importante también, ¿sí? Ese aspecto, sí.
4: Sí, la verdad es que sí es muy importante ese tema. Si no, pues la neta creo que va como un 40% de la relación, güey.
2: Ok, ahorita les voy a decir por qué. Regresamos, esto es el Convento Show.

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1: Was eines war.
2: Te lo chico.
1: God damn it. Ahí les va, porque esto sucedió allá en New York, New York, the big city of dreams.
2: Oh.
1: Música de New York, por favor.
0: This is a New York City.
1: Ah, los Manhattan, sí, es cierto. A ver, esos son de Sonora, la grupo indio. Vamos a la raza de Sonora. Ahí les va. Ahí les va, porque el vato se llama Adam y tiene 37 años. ¿Simón?
2: Adam.
1: La chica, cabe mencionar, muy guapa, se llama DJ y tiene 33.
2: ¿DJ? Parece. ¿Martin Brooks?
1: O sea, no. De hecho, es de profesión así como que DJ.
2: Ya.
0: Stars.
1: El caso es que la chica, muy guapa. El prototipo o el arquetipo de la anglosajona, güerita, así. Como se ven en Guardianes de la Bahía.
2: ¡Ay, ¿sí? Chiqui Baby!
1: Y el tipo se ve, pues, un gringo también muy regular, pero de esos de oficina. O sea, de esos de que... pues,
2: de lentito, taruguito.
1: De que se descuidan y todo el rollo.
2: Gordito, de esos así.
1: El caso es que de pronto iban a dar el paso al matrimonio y de pronto el vato...
0: Perdóname, a todos no acepto.
1: El vato no es agraciado físicamente, fue el que dijo justamente lo que acaba de poner DJ Martin Brooks.
2: ¡El vato!
1: ¿Cómo le puso?
0: Dígale las
1: pipsas.
2: No, güey.
1: No,
0: bueno,
1: y luego todos dijeron, expusieron todo el caso en un podcast porque le dijeron, oye, pero ¿por qué no, güey? O sea, estás viendo qué mujerón, güey.
2: Exacto, y tú
1: eres un pobre diablo mugroso, güey. O sea,
2: estás como un comercial de la Coca-Cola que decía, pues, ¿qué le hizo? ¿Qué le dio?
0: Es que es el parámetro también. Estamos hablando con unas madres, primero que nada, nacas, y que no han vivido en el país del primer mundo. Pero hay güeritos bonitos como Brendan Fraser. Beth Sabel era un ñoño, pero estaba precioso. Pero si, a los ojos de los hombres no está nada agraciado, está gordito y así. Entonces no podemos tener un parámetro realmente claro si es contado por alguien que no disfruta de la belleza masculina.
2: Gracias, güey.
1: El caso es que le preguntaron al vato, oye, la mujer dijo, no, pues es que
2: este güey le diga.
1: Interrumpió, fue él, pues que explique, ¿va? Dijo, no, es que saben que esta morra tiene una deuda de $15,000.
2: ¡Ah, caray!
1: Sí, güey, pero pues, ¿cuál es el pedo, güey? Dice, no, es que ella es gastadora compulsiva. Pero pues, ¿qué pedo, güey? Dice, y ella gana $6,000 al mes. Comparado con él que gana 3,000, o sea, está ganando el doble, güey. ¿Sí me explico?
2: Ya.
1: Pero él dice, no, es que ella también, su antiguo matrimonio fracasó por lo mismo, porque tienen esas deudas.
2: Y hay un antecedente.
1: Ese tipo de deudas, y yo no quiero que pase lo mismo conmigo. Entonces, ahí se abrió el debate. ¿Usted qué hubiera hecho, Zorra Inmunda, si estuviera en el caso American Citizen?
2: Fíjate que tiene sentido, pero yo le daría el beneficio de la duda. Vamos a darle, pero al primer momento que empieza...
1: sus deudas.
2: Exactamente, y vamos a poner las reglas, y si no, pues cámara. Pero creo que fue buena decisión de esta persona.
1: Ok, wey. Mi queridísima madre Ada.
3: Yo creo que una separación de bienes, carnal, casarse por separación de bienes... Y pues cada que lo tuyo.
1: ¿Mancomunados?
3: Sí, para ese tema, carnal, porque si la morra es muy gastalona, pues que hija de toda y acabo de poner un acuerdo. Y el que no, el que rompe el acuerdo, pues ¿sabe qué?
4: $50,000.
3: Una lana, papá.
1: Ahí está, mi queridísima madre J.
0: ¿No sería ese un punto de impulso para el hombre? O sea, decir, a mi amor le gusta gastar, ¿por qué no busco estrategias para ser mejor, tener más varo y que ella se dé el vuelo y me ame más?
2: No,
0: o sea,
2: no digas estupideces.
1: Pues ahí está el caso.
2: Por eso está solo, güey.
0: Y por eso usted está pobre, porque quiere.
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0: bueno, señores, continuamos en el Convento Show. Y hoy, por supuesto, Nadia va a estar acompañando a nosotros. Y por supuesto, dándonos qué mensaje tiene Los Ángeles para cada uno de nosotros. Va a estar con nosotros cada lunes para que la raza, si tiene un mensaje o quisiera hacerle una pregunta, pueda hacerlo a través de nuestras redes sociales, que nos van a encontrar como el Convento Radio Show. ¿Ok?
1: Sí.
0: Ahí nos deja su nombre completo, fecha de nacimiento y qué le quieren preguntar a Los Ángeles.
1: Así es.
0: Y los lunes vamos a darles ya la respuesta a todo eso. ¿Ok? Órale, pues. Empecemos, pues. No, ¿con quién? No.
2: ¿Contigo?
0: ¿Conmigo?
2: Contigo, güey. Contigo.
1: Órale, ¿qué fecha de nacimiento tienes?
0: 27 de noviembre de 1989. Abraham Martínez Pérez.
1: Ay, perfecto. Eres de noviembre, eres una persona que tiene esta cuestión de la energía. O sea, si eres alguien sanador, alguien que puede ayudar también a los demás. Vienes a trabajar lo que es la cuestión de pareja. Entregas mucho amor y a veces te has olvidado de ti. Eso es en cuestión general y rápida de la numerología. El mensaje que tienen Los Ángeles, yo me apoyo con unas herramientas que son oráculo angelical, pero también igual y podría no utilizarlos. Los ángeles están contigo y te están diciendo que a través de los sueños o intuiciones te están dando esos mensajes. La gente joven es a la que tú le vas a estar ayudando. Tienes un proyecto en el cual tienes que tener paciencia y es gente joven. O sea, vas a llegar a ayudar a otras personas, que sigas adelante y no aceptes un no por respuesta. Espera soluciones milagrosas. Y eso es respecto a un proyecto que traes.
0: Okay.
1: Ese es tu mensaje.
0: Perfecto.
2: Ah, perro desgraciado, pues.
0: Para que guaches, ¿cómo está el borlote, el cotorreo?
1: Gente joven. Ay, nosotros.
0: Pues exacto, que somos gente joven.
2: Pues claro.
0: Ok, entonces, pues bueno, así de esta manera, ¿qué pregunta a Los Ángeles? Ay, ¿qué estaría bien preguntarle? Hay muchas en cuestión de la vida, pero, por ejemplo, ¿cómo ver la felicidad?
1: Ok, ¿en qué aspecto para ti?
0: En todos los sentidos, económico, personal, amoroso, sí.
1: Ok, va. Perfecto. En la parte económica, vamos a ver en cuestión del amor. El amor, de una u otra manera, empezó como a frenarse contigo, pero va a llegar o va a florecer el amor con alguna persona. Lo que tiene que hacer es hablar, porque de pronto te quedaste callado o la relación no fluyó porque no se habló. Hay que hablar, pero el amor sí viene y sí llega. Y en cuestión de familia, aquí salen hijos. Creo que no tienes hijos.
0: Tengo tres.
1: Ah, ok. Tres hijos. Digo, aquí salen los hijos, están cuidados por Dios y los ángeles. Entonces, en esa cuestión es como van a estar bien. En el tema del dinero,

0: tienes que actuar en esa situación. Y fíjate, sale Arcángel Uriel. Arcángel Uriel es el arcángel que nos ayuda a la cuestión del dinero, okay, o los negocios. Está contigo, te está acompañando. Y te quiero leer textual lo que dice aquí. Soy el ángel de la abundancia. Recibirás el dinero que necesitas y Dios se encargará del cómo. Ten paciencia.
1: Okay,
0: te estabas perfecto. Preguntando. O exacto. Sea, ¿sabes? Es como llegan esos mensajes así de que ay, coincidencia, ¿no? Tú estás viendo que lo estoy sacando y es para
1: lo que está preguntando, exactamente.
0: Exacto. Okay.
1: Pues bueno, señores, de esta manera, así es como nadie va a estar con nosotros. Así es que vamos a una pausa y regresamos con más. Estamos en el Copeto Radio. ¡Chao!

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0: continuamos nada más y nada menos que con las canciones más escuchadas de los temerarios. Y bueno, les decíamos nada más y nada menos que la número 8, está una canción que se le quedaron a Verónica Castro. ¡Oh! La mujer que soñé.
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2: Se la cantó en vivo el güey.
0: La cantó en vivo en su programa Mala Noche No.
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0: Te amo. La número 7. ¡Ah, tu última canción! ¿Cómo te recuerdo, güey? Te estás diciendo ahí.

0: ¿La tienes?
1: ¿Cómo la sintió? ¡La número 5! La número 5. ¡Sí quiero volver! No.
0: ¿Esa es nueva, banda, güey?
1: No, se llama Sé que te amo. Es una de los 2000, güey. Es de los 2000. Obviamente, los mayores éxitos de ellos fueron los 90. Pero esta fue por ahí en el año 2004. Se llama Sé que te amo. ¡Sí, güey!
2: ¡Ya se acabó!
3: Y poco a poco ya.
1: ¡La número 4! ¿Cómo se llama, Zorra Inmunda?
2: ¡Ah, ese se llama Sí Quiero Volver!
0: ¡Mi amigo Bronco!
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1: Se llama Eres un sueño.

0: Yo pensé que esa era la otra.
1: No.
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1: ¿Cómo sufrían los temerarios, güey?
0: La neta, güey.
1: ¿Ni para qué?
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1: Esa es la tres, güey. Esa es la número.

0: la más escuchada, la más pedida, la que más mujeres han llorado con esta canción y la han dedicado. De los Temerarios, la número uno. Suéltale, DJ Martin Brooks.
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2: ¿Sí?
0: Se llama Ven porque te necesito, carnal. La vas a escuchar.
2: No, güey. No, güey. No, son fraudulentos tus conteos, güey.
0: Abuelita.
2: Último conteo en tu perra vida, estúpido.
0: O sea, dicen que no es la número uno.
2: No, no, no, no, güey.

0: ¡No faltes!
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0: Señoras y señores, continuamos el Convento Show. Y hoy, por supuesto, Nadia va a estar acompañando a nosotros. Y por supuesto, dándonos qué mensaje tiene Los Ángeles para cada uno de nosotros. Va a estar con nosotros cada lunes para que la raza, si tiene un mensaje o quisiera hacerle una pregunta, pueda hacerlo a través de nuestras redes sociales, que nos van a encontrar como el Convento Radio Show, ¿ok?
1: Sí.
0: Ahí nos deja su nombre completo, fecha de nacimiento y qué le quieren preguntar a Los Ángeles.
1: Así es.
0: Y los lunes vamos a darles la respuesta a todo eso, ¿ok? Sí. Órale, pues. Empecemos, pues. ¿Con quién?
2: ¿Contigo?
0: ¿Conmigo?
2: Contigo, güey. Contigo.
1: Órale, ¿qué fecha de nacimiento tienes?
0: 27 de noviembre de 1989. Abraham Martínez Pérez.
1: Ay, perfecto. Eres de noviembre, eres una persona que tiene esta cuestión de la energía. O sea, si eres alguien sanador, alguien que puede ayudar también a los demás. Vienes a trabajar lo que es la cuestión de pareja. Entregas mucho amor y a veces te has olvidado de ti. Eso es en cuestión general y rápida de la numerología. El mensaje que tienen Los Ángeles, yo me apoyo con unas herramientas que son oráculo angelical, pero también igual y podría no utilizarlos. Los ángeles están contigo y te están diciendo que a través de los sueños o intuiciones te están dando esos mensajes. La gente joven es a la que tú le vas a estar ayudando. Tienes un proyecto en el cual tienes que tener paciencia y es gente joven. O sea, vas a llegar a ayudar a otras personas, que sigas adelante y no aceptes un no por respuesta. Espera soluciones milagrosas. Y eso es respecto a un proyecto que traes.
0: Okay.
1: Ese es tu mensaje.
0: Perfecto.
2: Ah, perro desgraciado, pues.
0: Pa' que guaches, ¿cómo está el burlote, el cotorreo?
1: Gente joven. Ay, nosotros.
0: Pues exacto, que somos gente joven. Pues,
2: claro.
0: Ok, entonces, pues bueno, así de esta manera, ¿qué pregunta a Los Ángeles? Ay, que estaría bien preguntarle. Hay muchas ¿sí? en cuestión de la vida, pero, por ejemplo, ¿cómo ver la felicidad?
1: Ok, ¿en qué aspecto para ti?
0: En todos los sentidos, económico, personal, amoroso, ¿sí?
1: Ok, va. Perfecto. En la parte económica, vamos a ver en cuestión del amor. El amor, de una u otra manera, empezó como a frenarse contigo, pero va a llegar va a florecer el amor con alguna persona. Lo que tiene que hacer es hablar, porque de pronto te quedaste callado o la relación no fluyó porque no se habló. Hay que hablar, pero el amor sí viene y sí llega. Y en cuestión de familia, aquí salen hijos. Creo que no tienes hijos.
0: Tengo tres.
1: Ah, ok. Tres hijos. Digo, aquí salen los hijos, están cuidados por Dios y los ángeles. Entonces, en esa cuestión es como van a estar bien. El tema del dinero, tienes que actuar en esa situación. Y fíjate, sale Arcángel Uriel. Arcángel Uriel es el arcángel que nos ayuda a la cuestión del dinero o los negocios. Está contigo, te está acompañando. Y te quiero leer textual lo que dice aquí. Soy el ángel de la abundancia. Recibirás el dinero que necesitas y Dios se encargará del cómo. Ten paciencia.
0: Ok.
1: Estabas preguntando.
0: O exacto.
1: Sea, ¿sabes? Es como llegan esos mensajes así de que hay coincidencia, ¿no? Tú estás viendo que lo estoy sacando y es para
0: lo que está preguntando, exactamente.
1: Exacto. Ok.
0: Pues bueno, señores, de esta manera.
1: Qué bonito.
0: Así es como nadie va a estar con nosotros. Así es que vamos a una pausa y ahorita regresamos con más. Estamos en el Convento Radio.
3: ¡Chao!

0: zorra inmunda.
1: ¡No interrumpa, vieja desgraciada!
0: A ver, ahí te va, madreada.
1: Échele.
0: Ahí te va, perro desgraciado. ¿Qué harías tú, güey? Vas, conoces a la persona, la cortejas, citas, y al final de cuentas te casas con esa persona.
1: Ok.
0: Pero después de varios años, resulta que es tu hermana, güey.
1: Madres, güey.
2: Una copa con vino y veneno.
3: Hermana
2: por error criminal del destino.
0: ¡Te cansa el hocico!
3: Una hermana, o sea...
0: ¿Hermana?
3: ¿De madre y padre?
0: De sangre. Sí, hermana. Es tu hermana, güey.
3: No. O media hermana.
0: No. Tu hermana. 100%, 100%.
1: Güey, está bien cañón, güey. O sea...
2: Sería
1: una decepción muy, muy cañona, carnal. Porque, pues, cariño, pues, sabías que había una conexión o algo.
0: Ajá.
1: Pero de hermano, güey, no. Es como que te quieres hasta suicidar, matar, güey.
0: No la conoces. ¿Sabes que es tu hermana después? ¿Te quedas o te vas?
1: No, pues, o sea, ya como pareja, no, güey. No, ya no, güey.
0: Después, te quedas, mi
2: cielo. Es una estupidez lo que está diciendo esta reinunda. O sea.
0: ¿De quién es la sección?
2: ¿Ahorita? Pero chachele poquito. ¿Ahorita, o sea, que crees que la gente está tontita para oír esas babosadas?
0: Ahorita te vas a tragar tus palabras, güey. ¡Zorrita! ¿Qué haría usted? Lo mismo, vas, conoces a una persona, la invitas a salir, total de que se casan.
3: Ajá.
0: Y resulta ser que en unos años dices, ah, caray, somos hermanos. ¿Qué haces?
3: Y no, es un tema muy turbio.
0: Está turbio, Simón. ¿Pero qué haces? ¿Te quedas? ¿Te vas?
3: No, ¿cómo te va a quedar? No digas estupideces, zorra inmunda.
0: Bueno, la cuestión así es de que...
1: Güey, está la cabeza.
0: Acá
1: güey,
0: me están diciendo que no es posible. Que quién sabe qué...
2: Con los ojos.
3: No, pero es que, por ejemplo, yo en mi caso, yo no conozco a mi jefe, ¿verdad? Ajá. Pero yo no sé si tiene, o sea, yo no conozco a sus hijos y puede tener hijas. Uh-huh. Y pues allá donde yo vivía, Durango es muy chico.
2: Pero sería de media hermana, no podría ser hermana completa.
3: Pero si salimos, salimos del mismo rifle.
2: Pues sí, pero es media hermana, o sea.
3: Somos bala del mismo rifle.
1: Exactamente, carnal.
2: Exacto. Entonces, media hermana, son estúpidos, ¿tiene? ¿O qué?
0: Ok, la cuestión aquí es de que la zorrita dice que si existe esta posibilidad, sí, porque él no va a conocer o no va a saber si es su hermana. ¿Ok?
1: Exacto.
0: Bueno, ¿a qué les va la situación? Esta pareja, hijos míos.
2: Sabían que ellos eran hermanos. Hasta mucho después de quererse.
1: ¡Cállese el hocico, hombre!
0: ¡Cállese el hocico, imbécil!
1: ¡Mendigo, salta para atrás!
2: ¡Cállate, baboso!
0: ¡Continúo! Esta pareja, hijos, no sabía. Casada, obviamente, con casi 10 años de casados.
1: ¡Hala!
0: No, cállese, 10 años, güey. Pero eso no es todo.
2: Porque fue su destino y su suerte.
1: ¡Cállese, señora!
0: Vamos y regresamos.
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0: puerca está en la pocilga.
1: ¡Hora!
2: Exactamente, seguimos con la puerca de la zorra inmunda. Y bueno, platícanos esta historia, hombre.
3: Son culpables los padres más crueles que jamás merecieron ser hombres.
2: Pero no sabían, güey.
1: No sé, me deja terminar la historia y lo ya después ladras, perra.
4: Ok. Parece de sus facultades.
1: Esta pareja brasileira, ¿no? Ah. Bueno, se conocen, obviamente, los que les decía, se conocen, citas, que esto que lo otro, se llevan muy bien y dicen, ¿saben qué? Vamos a casarnos, ¿ok? Ajá. Pues hacen la boda normal, empieza, obviamente, lo que viene siendo el matrimonio, pero resulta ser que ese matrimonio resulta una hija. Así es, todo o sea, bien y feliz normal.
5: ¿Tuvieron descendencia?
1: Tuvieron descendencia durante 10 años. ¿Y no salió tantita? ¡Me deja terminar con una chingada!
2: Ya está enojada la zorra inmunda, güey.
1: Ok, continúo.
6: ¡Cabeza de cuete!
1: Tienen a la hija, güey. 10 años. ¿Ok? Y de repente llega la pesadilla.
5: Ya lo dejó calladito.
1: ¿Vas a decir algo? De
3: que jamás merecieron ser hombres.
1: ¿Puedo proseguir o no?
3: Sí, se reinventa de ese.
5: Déjese caer.
1: Ahí te va, ahí te va.
7: Homosexuales.
1: Pues bueno, resulta ser que en una de esas, güey, son hermanas, güey. Era hermano y era hermana, güey. Los dos, güey. ¿Qué pasó con esta situación? Lo que dijo la zorrita hace rato. La mamá los abandonó de pequeños, güey. Los dejó al aire libre. Los dejó que hicieran su vida solos. No se conocían, obviamente, güey. La cuestión es que se juntaron por obra del destino. No lo sabemos, pero eran hermanos. Sí tuvieron descendencia, pero lo que dijeron por acá es que la niña nació bien, güey. Ahora, la cuestión es, ¿se quedan o se van? Mucha gente dice, pues si se quieren y se aman, ustedes no sabían, no tienen la culpa, síganse quedando, pero ya no tengan más descendencia, porque sí puede haber una consecuencia, porque entre hermanos es sí, bien sí, sabido sí. De que la familia pues puede tener algo malo los hijos, ¿no?
3: Pero son medios hermanos, se entienda.
1: Son hermanos, güey.
3: Son medios hermanos, dos mamá y papá juntos. En la hija de nadie, de Yolanda de Río y Federico.
1: ¡Gracias!
3: Niño, en 1978.
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4: Seguimos ya con la cuarta hora del Comento Radio Show. Y bueno, en esta siguiente hora viene nada más y nada menos que nuestra queridísima Nadia, que nos trae Nadia Sadik,
5: ¿verdad? Sadki,
4: ándale, por eso. Entonces, Nadia nos va, es una angelóloga que nos va a decir qué mensaje trae Los Ángeles. Y para hacer una demostración, pues lo hizo con nosotros, ¿ok?
6: Sí.
4: Así es que todo esto y más vamos a tenerlo en la cuarta hora.
5: Y no olvides también seguirnos a través de Spotify y Amazon Music y en todas las plataformas, porque no solamente tenemos el Comento Show, el show, sino que también tenemos música increíble.
4: Exactamente, señores. Muchas diferentes cosas que hacemos para todos ustedes. Contenido muy especial, así es que búsquenos ahí en Facebook y ahí síganos, ¿ok? ¡Continuamos el Comento
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6: Bueno, nuestra queridísima Nadia nos estaba diciendo... ¡Qué gran mensaje tienen los ángeles para todos nosotros! Ahora, como es la primera vez, pues lo estamos haciendo con nosotros para que la gente lo entienda y lo vea. Pero puede hacerlo mandándonos por vía inbox en el Convento Radio Show, así en la página de Facebook, nombre completo, fecha de nacimiento y qué pregunta le quieren hacer los ángeles, ¿ok?
7: ¡Sí!
6: ¡Vamos con la siguiente, mi queridísima Zorrimunda!
7: ¡No, me voy a tunder! No.
6: ¡Que la tunda, pero machín!
7: ¡Qué necesitas! ¿Tienes
8: tu nombre, tu fecha de nacimiento? ¿Tienes una pregunta en específico?
7: 28 de mayo del 78. Una pregunta en específico. ¿Cómo nos va a ir económicamente? Porque eso ya me tiene ata.
8: Esto está, sí, ok, sí. 28 de mayo, también, fíjense, muchos de ustedes tienen números maestros. En la numerología de eso se trata. Los números maestros son 28 suma un 10, 1. Y esa energía de ser maestro espiritual, de alguien que viene a ayudar, de alguien que viene a proponer, a hacer cosas. Y, igual, o sea, también echas muchas porras a los demás y cuando se trata de ti, puedes llegar a dudar, pero cuando ya lo crees, uh-huh, o sea, haces cosas increíbles. De mayo es una persona, es el 5, es alguien que está en movimiento. Me muevo, hago cosas, quiero ir, venir. Pero si de pronto estás como en parte negativa, es no me quiero ni bañar, no quiero hacer nada, nadie me voltea a ver, porque estoy en mi modo de aquí, uh-huh, no me quiero mover, no quiero hacer nada, ¿sí? Sí. Y cuando eso te pase, puedes utilizar cosas amarillas. El amarillo o salir al sol te va a ayudar a mover esa energía. Eso es como general,
7: muchas,
8: ¿ok?
7: Gracias, hermosa,
8: perfecto.
7: Muchas gracias.
8: En la economía, fíjate, tienes muchos sueños, tienes muchas cosas que quieres realizar. Lo importante son también los pensamientos, porque te van a generar esos resultados positivos. No todo el tiempo, obviamente, tienes que estar en positivo de, ay, sí. Sin embargo, a veces tus pensamientos te llevan más allá y estás pensando como en el, ¿y si no? Y es que si no, y ese si no es el que está bloqueando la situación. Aquí también hablan acerca del amor, el ángel del romance. Alguien llega a tu vida, pero sobre todo por el dinero, ten confianza.
7: Ok, otra más.
8: Sí. Y también los ángeles te están diciendo que tienes que respetarte tú, lo que tú quieres hacer. En esa cuestión de la economía, por supuesto que en el momento en que tú sientes el merecimiento del dinero, empieza a cambiar todo. ¿Te va a ir bien? Sí. Arcángel Miguel está contigo y te está ayudando. Arcángel Miguel es un ángel muy fuerte.
7: Ok, ese sería como que mi arcángel.
8: Sí, sí, es el arcángel que te está acompañando en este momento y te está dando esa fuerza.
7: Perfecto.
8: De pronto los momentos no han sido fáciles, no han sido las mejores condiciones. Sin embargo, el hecho que también estudies o veas otras cosas de aprendizaje te va a ayudar a la economía. El dinero está para ti, sí. Sin embargo, es como tu mentalidad a veces. Y no te estoy diciendo que estés mal en lo que piensas, sino ser más positivo en esa parte.
7: Excelente. Muchas gracias. Caguamas para todos.
8: Ok.
7: ¡Ah! Ahorita les traigo. Ya lo sabes.
6: Oiga, señores, pues bueno, continuamos. Nuestra queridísima Nadia está aquí con nosotros en el Convento Radio Show.
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0: Y bueno, señores, es momento que nos vayamos nada más y nada menos que con la zorrita. Porque ¿qué nos trae, mi querísima zorrita?
1: Vámonos rápidamente. La pregunta la voy a abrir al público en general y seguramente se van a quedar pensando después de la misma.
0: Sí.
1: Y mi queridísima, bueno, ¿por dónde empezaré? Bueno, por la más...
0: Por la más decente.
1: Por la que tiene de los cascos más ligeros.
0: Ah, la zorrimunda.
1: Es correcto, mundita.
0: ¿Ves, güey, con educación?
1: Usted, dentro de los múltiples trabajos que ha tenido, sobre todo vendedora de caricias...
0: Vendedora.
1: ¿Conoció mujeres o parejitas en el ámbito laboral?
0: Ah, no, o sea, obviamente que sí, güey. ¿Y sabes qué? La cuestión aquí es de que entre más se esconden, más se hacen de la evidencia, güey.
1: Ey, la neta.
0: Ese es el pedo, ese es el pedo. Entonces, agarre la onda, no se esconda tanto, porque al final de cuentas todo se va a saber, güey.
1: Es correcto.
0: Apúntate, ¿sí o no, güey? ¿Sí o no?
1: La de huele a peligro, güey.
0: Sí, güey, ponte atento.
2: No tienes cumbia, güey, pues ni que fuera fiesta.
1: Bueno, ahí está. Mi queridísima madre J.
0: Ajá.
1: Usted en sus múltiples trabajos, por ejemplo, vamos a poner. De 10 trabajadores casados, obviamente, ¿cuántos son infieles en la empresa?
3: 8.
1: ¿8? ¿Usted cree que 8?
3: Me consta que 8.
1: Oh, ¡ajá! O sea, llevan un censo y todo el rollo.
3: Dos eran incorruptibles, incorruptos, pero los demás no tenían el menor problema.
1: Yeah.
3: O sea, y tristemente la esposa tenía mucho que ver. O sea, muchas eran muy tóxicas y otras inseguras y otras horrible.
1: Ok.
3: O sea, justificados.
1: Vámonos con la madre Ada. Usted,
0: ¿sí?,
1: dentro del ámbito laboral de las múltiples empresas en las que ha pertenecido y también, por ejemplo, ¿por qué no decirlo? En la veterinaria donde usted fue internado.
0: ¿Qué pasó? Vamos a.
1: No se crea. ¿Cuántos trabajadores? Del 10, de cada 10, ¿cuántos son infieles?
0: Yo creo que sí, la mitad o un poco más, güey.
1: Un poquito más de la mitad.
0: Yo creo que la mitad o un poquito más. Un 52%, puedo decirlo.
1: Ok, entonces, ¿ustedes creen que, por ejemplo, en el ámbito, porque se dice, y no es que nada más se diga, sino que realmente una persona pasa más tiempo en la empresa que en la propia casa, ¿cree que el convivio realmente sea como que el pretexto para ser infiel?
0: Mira, Zorrita. No te vayas tan lejos. Sí, obviamente, sí tiene mucho que ver. Pero de aquí de los que estamos, si se te pone la oportunidad, ¿quién va a decir que no, güey?
1: Pues es que deberíamos.
0: ¿Quién va a decir que no de aquí, güey?
1: Pues es que sí.
0: ¿Por qué te callas, güey?
1: Enmudece el palenque,
0: güey.
1: Bueno, ahorita les voy a decir por qué. 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

0: Y bueno, señores, es momento que nos vayamos nada más y nada menos que con la zorrita. Porque ¿qué nos trae, mi querísima zorrita?
1: Vámonos rápidamente. La pregunta la voy a abrir al público en general y seguramente se van a quedar pensando después de la misma.
0: Sí.
1: Y mi queridísima, bueno, ¿por dónde empezaré? Bueno, por la más...
0: Por la más decente.
1: Por la que tiene de los cascos más ligeros.
0: Ah, la zorrimunda.
1: Es correcto, mundita.
0: ¿Ves, güey, con educación?
1: Usted... dentro de los múltiples trabajos que ha tenido, sobre todo vendedora de caricias, ¿conoció mujeres o parejitas en el ámbito laboral?
0: Ah, no, o sea, obviamente que sí, güey. ¿Y sabes qué? La cuestión aquí es de que entre más se esconden, más se hacen de la evidencia, güey. Ese es el pedo, ese es el pedo. Entonces, agarre la onda, no se esconda tanto, porque al final de cuentas todo se va a saber, güey.
1: Es correcto.
0: Apúntate, ¿sí o no, güey? ¿Sí o no?
1: La de huele a peligro, güey.
0: Sí, güey, ponte atento.
2: No tienes cumbia, güey, pues ni que fuera fiesta.
1: Hey, güey. Bueno, ahí está. Mi queridísima madre J. Ajá. Usted en sus múltiples trabajos, por ejemplo, vamos a poner de 10 trabajadores casados, obviamente. ¿Cuántos son infieles en la empresa?
3: 8.
1: ¿8? ¿Usted cree que 8?
3: Me consta que 8.
1: Oh, ¡ajá! O sea, llevan un censo y todo el rollo.
3: Dos eran incorruptibles, incorruptos, pero los demás no tenían el menor problema.
1: Yeah.
3: O sea, y tristemente la esposa tenía mucho que ver. O sea, muchas eran muy tóxicas y otras inseguras y otras horrible.
1: Ok.
3: O sea, justificados.
1: Vámonos con la madre Ada. Usted,
0: ¿sí?,
1: dentro del ámbito laboral de las múltiples empresas en las que ha pertenecido, y también, por ejemplo, ¿por qué no decirlo? En la veterinaria donde usted fue internado.
0: ¿Qué pasó? Vamos a.
1: No se crea. ¿Cuántos trabajadores? Del 10, de cada 10, ¿cuántos son infieles?
0: Yo creo que sí, la mitad o un poco más, güey.
1: Un poquito más de la mitad.
0: Yo creo que la mitad o un poquito más. Un 52%, puedo decirlo.
1: Ok, entonces, ¿ustedes creen que, por ejemplo, en el ámbito, porque se dice, y no es que nada más se diga, sino que realmente una persona pasa más tiempo en la empresa que en la propia casa, ¿cree que el convivio realmente sea como que el pretexto para ser infiel?
0: Mira, Zorrita. No te vayas tan lejos. Sí, obviamente, sí tiene mucho que ver. Pero de aquí de los que estamos, si se te pone la oportunidad, ¿quién va a decir que no, güey?
1: Pues es que deberíamos.
0: ¿Quién va a decir que no de aquí, güey?
1: Pues es que sí.
0: ¿Por qué se callan, güey?
1: El modo es el palente.
0: ¡Maldita sea, güey!
1: Bueno, ahorita les voy a decir por qué.

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0: Zorrita, ¿por qué nos preguntaba el tema del engaño en el trabajo?
1: Ahí les va y pongan atención, especialmente a todas las mujeres que se encuentran en sintonía. Usted se ha puesto a pensar con qué tipo de mujeres convive su hombre en el trabajo. Ahí les va.
0: La madre,
1: ahí les va, porque va a estar.
0: Van a estar bien tóxicas, güey. Ahorita que llegue el vato.
1: Pues una mujer se volvió tendencia en redes sociales. ¿Simón?
0: ¿Qué hizo la vida?

0: De todos mis compañeros de trabajo que tienen novia o tienen pareja, de los 57,
1: ay, güey,
0: ninguno es fiel. Todos se acostaron conmigo.
1: ¿Todos?
2: No.
0: O sea, la mujer como que hizo una prueba, no sé, dijo, bueno, voy a entrar a la empresa y digo, de todos los que están aquí, ¿cuántos son que tienen pareja, tienen novia o tienen esposa, como sea? Y vamos a ver cuántos son fieles. En esa empresa había 57 con pareja y con esposa, como haya sido. Y con los 57 se ofreció ella, ¿de qué onda? ¿Vas a querer o se lo echo al perro? Pues todos los 57 quisieron. No. Subió la publicación, obviamente, puso también en qué empresa y todo el rollo, y le puso un quemadón a la empresa. No. Y obviamente a los 57 que dijo, los 57 casados o con pareja, ya se acostaron conmigo. Entonces, ni uno tuvo saque. Estamos hablando desde gente de alto rango hasta del más bajo rango. Ella sí, como motosierra.
1: No dejó palo parado. No manches, güey.
0: Entonces, la despidieron por obvias razones, pero se generó la controversia. O sea, obviamente, las esposas o novias de los trabajadores dijeron, ah, güey. O sea,
1: tú ni modo que digas que tú no, perro, si ya digo que
0: todos.
1: Mi amor
0: está diciendo que los 57 que sí tienen pareja se acostaron con ella. ¡Mundita! No. ¿Usted?
1: Pues es que sí es cierto, pero no, ¿sabes qué?
2: ¿También se echó los 57?
1: No, tienen una cosa a favor sobre poder decir, ah, pues por eso la corrieron, porque está mintiendo, por eso la corrieron.
0: Pero se acostó, o sea, el vato sí. No tiene saque.
1: No, sí, güey, por eso, bueno, es que está diciendo eso porque nos corrieron o la corrieron y por no haya como...
2: Tardida,
1: güey, sí es cierto, güey, puede hacer eso también.
0: Bueno, podría
1: sí.
0: Ser el buen saque.
3: Acuérdate que las mujeres son bien raras, o sea, por ejemplo, si te fijas, cuando una mujer ve... a su hombre con otra mujer, va y le pega a la mujer y perdona al hombre, cuando debería de pegarle al hombre y perdonar a la mujer, que sería lo más lógico, porque el hombre es el que se dejó a fin de cuentas.
2: Pregunta, entonces, si la mujer le está siendo infiel, ¿el hombre tiene derecho a pegarle?
3: Estaba hablando del hombre.
2: Ay, ¿por qué la mujer no está en la igualdad, güey?
3: Porque, yo no estoy hablando de igualdad. Yo estoy hablando de que las mujeres son bien raras. De que la mujer, en vez de pegarle al hombre o de pelearse con el hombre, se pelea con la mujer.
1: No, el problema es el hombre. El hombre no tiene
3: por qué estar con otra mujer si está con ella.
1: ¿Y por qué la mujer sí puede pegar y el vato no, güey?
3: En caso de que le pegue, yo no dije que fuera obligatorio que le pegara.
0: Ahorita cerramos en la siguiente.
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5: 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Iván aquí con el reporte del tráfico. Se reporta falta de estacionamiento por la fiesta de 15 de Cami.
6: Noticias de último minuto. Afirman que hay espacios al frente de la casa de Iván.
5: Noticia de último minuto. Iván está cobrando por el estacionamiento.
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5: Yo no entiendo
6: por qué.
7: Ojalá me vea mi patrón.
6: ¡Ahora, zorrita! Pues bueno, cerrando este tema de la infidelidad,
8: güey,
6: en el trabajo.
8: Pues ahí está, para toda la raza que se está agregando la sintonía, una mujer fue despedida porque se acostó con 57 hombres de una empresa, asegurando que eran casados o tenían novia, y lo hizo público en sus redes sociales y por eso la despidieron. Entonces estamos debatiendo eso, si esta mujer hizo bien, hizo mal, porque al final también del día expuso a 57 infieles,
6: güey. No, y ella que se la clavaron 57 güeyes. Se la mandan en la chamba.
9: Si sabes que vas a jugar con fuego, tienes que quemarte alguna vez. Entonces, metieron, sabían tarde o temprano que se iba a descubrir.
8: Pero eso que dijo esta monita de, es que la corrieron por despecho y dijo eso. Ajá. ¿Qué tal si la esposa o la novia contacta a la mujer y la mujer dice, no, tu vato hace esto y esto y esto? O sea, está
9: difícil, pero obviamente.
8: Es difícil.
9: Pero obviamente, si yo voy con una mujer o con alguien que está casado, tarde o temprano se va a descubrir, güey. Y ahí es donde yo tengo que afrontar mi responsabilidad, güey. Ya sabes, si te vas a quemar, quémate bien.
6: ¡A la madre!
8: Es correcto. ¡Madre Jota!
10: A mí se me hace muy raro que la mujer siga actuando después de tantos años atacándose a sí misma o a su mismo género. Cállate, cuando el rarito. Problema es el vato, no ella.
8: Ok, madre Ada.
6: No, la mujer, la neta, le gusta andar de cusca y le gusta ver el mundo arder, güey. Queda clarísimo, güey. Porque la morra dijera, se enamoró de un güey o algo, no, pero se echó a los 57 de los desde el jefe.
9: ¿No serías tú uno de los 57, güey?
6: No, pues ni que fuera yo ni Sinapa. Pero la neta, o sea, se echó 57 empleados, güey. La neta, la morra es la que está mal, güey. Muy mal.
9: Y ahora resulta, güey.
8: Pero ¿a poco no le dabas un tallón, güey?
6: Yo nunca dije que no. Ahí está. Ya ves lo que estoy diciendo, que la morra está mal.
8: Pues ahí está el asunto. Nos tenemos que despedir, mi queridísima madre Ada.
6: Muchísimas gracias, de verdad, por habernos escuchado. Les agradezco bastante, bastante, bastante. Y nos escuchamos en la próxima emisión del Convento.
8: ¡Mundita!
9: Oiga, pues, ojalá les haya gustado. Como siempre, le ponemos todo el empeño para que usted se divierta. Gracias.
8: Madre Jota.
10: Ay, los abandonamos por ever and ever. Muchas gracias por acompañarnos.
6: Señores, muchas gracias. Recuerde, es la zorrita, es la zorrimunda, es la madre Jota y es la madreada. Y esto fue el Convento Radio.
11: ¡Chao!

0: Exacto.
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